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0: Son las 7 de la mañana.
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0: Son las 8 de la mañana.
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Ocaso informa necrológica. Ha fallecido Conchi Martos García, esposa de Martín Fortepalao, madre de José, Inmaculada Noelia, Jennifer Victoria y Juan Martín, que en paz descanse, abuela de Erika y demás familia. El entierro y misa funeral tendrá lugar este lunes a las 10 de la mañana. Domicilio mortuorio, Plaza del Recuerdo 4, primero C. Sus restos mortales se encuentran en el Tanatorio Virgen del Castillo, Sala 1, y el duelo se despide en la Parroquia de la Purísima. Repetimos, ha fallecido Conchi Martos García, esposa de Martín Fortepalao, madre de José, Inmaculada Noelia, Jennifer Victoria y Juan Martín, que en paz descanse, abuela de Erika y demás familia. El entierro y misa funeral tendrá lugar este lunes a las 10 de la mañana. Domicilio mortuorio, Plaza del Recuerdo 4, primero C. Sus restos mortales se encuentran en el Tanatorio Virgen del Castillo, Sala 1, y el duelo se despide en la Parroquia de la Purísima. Ocaso informa necrológica. Ha fallecido Pedro Ibáñez Bañón, Chato el Carpintero, esposo de Carmen Gil Martínez, padre de María Ángeles, Pedro y Alfonso, que en paz descanse, hijos políticos, nietos y demás familia. El entierro y misa funeral tendrá lugar este lunes a las 12 del mediodía. Domicilio mortuorio, Avenida de Murcia 18. Sus restos mortales se encuentran en el Tanatorio Virgen del Castillo, Sala 3, y el duelo se despide en la Parroquia de San José Artesano. Repetimos. Ha fallecido Pedro Ibáñez Bañón, Chato el Carpintero, esposo de Carmen Gil Martínez, padre de María Ángeles, Pedro y Alfonso, que en paz descanse, hijos políticos, nietos y demás familia. El entierro y misa funeral tendrá lugar este lunes a las 12 del mediodía. Domicilio mortuorio, Avenida de Murcia 18. Sus restos mortales se encuentran en el Tanatorio Virgen del Castillo, Sala 3, y el duelo se despide en la Parroquia de San José Artesano. 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

Son las 9 de la mañana. 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

0: Saludos, ¿qué tal? ¿Cómo están? Sean bienvenidos a esta nueva mañana. Estamos a lunes 11 de mayo. Dentro de la terna de lunes que pueden haber al cabo del año, el previo a San Isidro es, vamos a decirlo, especial, yo creo, ¿no? Que es verdad que estamos empezando semana, pero venimos de un fin de semana ya intensito en cuanto a actividades, en cuanto a fiestas en los Ventorrillos. Y tenemos toda la semana por delante hasta llegar a este sábado, cuando tenga lugar la gran cabalgata de carrozas de este 2026. Y parece que hay buenas perspectivas en torno al tiempo. Es decir, que no hay que preocuparse demasiado sobre si va a llover o no va a llover. A estas alturas hay un 20% de riesgo de lluvia en algún momento del día. Que, según nos dicta la experiencia, lo más normal es que cuando estemos en miércoles ese porcentaje esté en cero. No hay una sensación de que vengan más días raros. Lo que sí es cierto es que, pese a que hoy vamos a tener, por ejemplo, un día completamente soleado, igual que mañana y el miércoles, la máxima no va a pasar de 24 grados. Vamos a tener días puramente primaverales, días estándares en primavera. Con un poquito de viento, eso sí que tendremos un poquito de viento de componente oeste, que sobre todo en la jornada de mañana va a ser más intenso. No quiero hacer mucho spoiler ni reventarle muchos datos a nuestro compañero de Meteo Altiplano, Daniel Beltrán, que es el que sabe y el que es el que nos va a contar dentro de un ratito cómo llega esa evolución meteorológica de cara a las próximas horas. Vamos nosotros a, bueno, a hacer un pequeño repaso mental, porque no hay nada escrito todavía, de cómo ha resultado el fin de semana, empezando ya por la inauguración de los Ventorrillos el viernes, con la presentación del libro de José Soriano que tuvimos también el viernes, el sábado con las gachamigas, con el día de la denominación de origen, que sí que es verdad que pasó un poquito pasado por agua, pero bueno, ha cubierto en el mercado central. Tuvimos también, por ejemplo, ya por la tarde el festival de folclore. Bueno, es que no puedo enumerarlas todas. Y coronado todo ello, primero con la ofrenda y procesión de ayer, con todas las peñas luciendo bajo el sol y con esos trajes tan lustrosos. En el día de ayer por las calles de Yecla, coronado ayer finalmente por la Liga del Barça. bueno, pues es un fin de semana muy, muy intenso, muy festivo, muy variado, con muchas cosas, y que vamos a ir desgranando poco a poco. Y recordándoles, antes de nada, que este lunes, martes y miércoles vamos a estar en directo desde los Ventorrillos. El programa de José Ramón Martínez, Lo que hay que ver, se trasladará a los Ventorrillos para emitir desde las 8 y hasta las 9, una horita, allí en la zona de Ventorrillos. ¿Por qué? Pues porque nos gusta complicarnos la vida, pero más nos gusta todavía la jarana. 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Va a ser una semana muy intensa y que se coronará, como digo, con esa cabalgata de carrozas que podrán vivir también, por supuesto, en directo. Ya no tanto para verlo, porque lo guay del todo es estar en la calle viéndola, pero al día siguiente, oye, que apetece ver eso de, es que me perdí esta carroza, ¿cómo iban? Pues lo podrán ver al día siguiente. Pero hay noticias y asuntos que tenemos que recordar del pasado viernes. Y es que, aunque todavía queden 20 días para que, bueno, casi no, 20 días o más, para que llegue el pleno, Izquierda Unida ya se adelanta y presentó el pasado jueves una moción para que el ayuntamiento establezca normas claras y transparentes sobre cómo se reparte el dinero destinado a publicidad institucional en medios de comunicación. Una iniciativa que surge después de la polémica por el contrato concedido en 2023 a Estado de Alarma Televisión, canal vinculado a Javier Negre y Vito Quiles, dentro de la promoción turística de Yecla en Fitur, Desde Izquierda Unida consideran que se utilizaron fondos públicos para financiar un medio sin especialización turística y reclaman que el ayuntamiento explique el retorno y los criterios de esa adjudicación. Escuchamos al portavoz de Izquierda Unida, Alberto Martínez.
1: El gobierno, Partido Popular, puede repartir ese dinero con el límite de 15.000 euros que marca la ley de contrataciones del sector público a los medios de comunicación que estime pertinente. Bueno, esta cuestión es problemática, como el público puede comprender, y muchos municipios de toda la geografía española lo han regulado para que este reparto de dinero se haga de una forma, digamos, objetiva, mediante criterios totalmente objetivos. Esto viene propiciado, esta iniciativa, a un suceso que pasó en el Ayuntamiento de Yecla ya a principios del año 2023, que fue denunciada ya por nuestra formación política, por otras formaciones políticas, que fue ni más ni menos que la aparición de un contrato de publicidad institucional a una empresa de fuera, a un medio de comunicación muy minoritario que se dedicaba a emitir únicamente en internet y con un sesgo de una ideología muy clara, y se le designó un contrato publicitario en el ámbito de turismo, cuando es un medio de comunicación que no estaba especializado en turismo. El medio online al que se destinó no fue a Estado de Alarma, que fueron 2.000 euros más IVA. Esto ya, como digo, fue en el año 2023, en enero del año 2023, un contrato que estaba vinculado a la Feria de Turismo.
0: Lo que persigue Izquierda Unida con esta medida es crear una ordenanza que obligue a fijar criterios objetivos y transparentes para repartir esa publicidad institucional, teniendo en cuenta aspectos como la audiencia, la especialización de los medios o su vinculación con nuestra ciudad. Además, la formación quiere que se hagan públicos los costes y criterios de selección de todas las campañas contratadas. Es una propuesta que se impulsa desde Izquierda Unida. ¿Qué más recordábamos el pasado viernes? Bueno, pues esa presentación de la que hablábamos también un poquito antes. El Mar del Sur, que es la primera novela de ficción del escritor yeclano José Soriano. La obra parte de un hecho histórico real, el descubrimiento y la expansión de la quina, un remedio utilizado durante siglos para combatir la malaria. Una cita que se presentaba el pasado viernes, pero que Soriano nos contaba en Lo que hay que ver algunos detalles a modo previo. Esto era lo que nos decía.
2: El jesuita nace en Yecla, va a estudiar a Valencia. En Valencia se hace padre jesuita y simultáneamente se hace médico. Y por la ayuda o el patrocinio de un padre jesuita, que luego sería cardenal, pues lo elige para formarse en Roma sobre el tratamiento de la malaria, y luego posteriormente en Madrid la corona lo nombra director de epidemia. Esa figura existió, fue otra persona, como es natural, pero yo le pongo a un yeclano como director de epidemia, y este director de epidemia tiene que trabajar sobre el contrabando de este producto que venía de América. ¿Por qué lo contrabandeaban? Pues porque era muy valioso y la corona tenía monopolizado el comercio. Entonces ellos vendían este producto con mucho mayor precio. Es algo parecido a la droga de ahora, ¿no? También lo adulteraban, mezclaban la droga buena con droga, o con, esto era un polvo de una corteza de un árbol, con polvos de cortezas de árboles
3: que no tenían
2: efecto. Con lo cual esto había que corregirlo. Entonces le encargan a este padre jesuita, le encargan la persecución de estos delincuentes, digamos. Entonces pues hay una trama ahí de novela negra, digamos, de persecución de delincuentes y de contrabandistas, y luego hay amor también en el libro, porque en un libro de ficción siempre viene bien meter un poco de amor, que es algo que a todos nos interesa.
0: Pues eso es lo que nos contaba José Soriano ante la presentación este pasado viernes de El Mar del Sur, su primera novela de ficción. Y vámonos a hacer algunos apuntes deportivos.
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0: Bueno, pues en cuanto al deporte, les contamos algún detalle, como por ejemplo lo que conocíamos a finales ya de la pasada semana, que Iván Ruiz no va a continuar al frente del Yeclano Deportivo la próxima temporada. Ha sido la primera decisión de la nueva dirección deportiva del club, que apuesta por un nuevo rumbo de cara al próximo curso. Tanto entrenador como club lo hacían oficial en la tarde del jueves, nosotros lo contábamos aquí el viernes, y bueno, pues a la espera de noticias, que tardaremos seguramente algunos días / semanas en conocer detalles sobre la nueva planificación, que estamos a 11 de mayo. Demasiado pronto. Es que ha terminado la liga muy rápido. Es que ahora hay muchas vacaciones de fútbol por delante. Bueno, esto en cuanto al primer equipo, porque el filial también concluyó ayer el campeonato en Tercera Federación con derrota por 1-3 frente al Deportivo Marítimo, en un partido en el que se llegaron a poner hasta 0-3 al minuto 70 el conjunto visitante. Azo hizo el único tanto del filial azulgrana ya al borde del final del encuentro. El conjunto de Giorgio finaliza la temporada con 27 puntos, colista, 6 victorias, 9 empates, 19 derrotas, 25 goles a favor y 54 en contra. Es el equipo menos realizador del curso, pero no es el que más ha encajado. Ha encajado más todavía el Santomera, que se ha salvado. Un Santomera que, recordarán, hasta hace nada era el colista, cuando fue allí a visitarlo el Yeclano a falta de 3 jornadas para la conclusión. Descienden también Caravaca y Muleño. Son los otros 2 equipos que acompañan al Yeclano B de vuelta a la preferente. Pues esto es un poco lo que podemos contar a esta hora de la mañana. Nos vamos a conocer el tiempo, la previsión meteorológica. Nos la cuenta Daniel Beltrán a través de Blanca Ibáñez Fisioterapia.
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5: Buenos días, arrancamos nueva semana en este lunes 11 de mayo, un lunes que comienza con estabilidad atmosférica y con el predominio de los cielos poco nubosos o despejados. Después de un fin de semana en el que hemos tenido un poquito de todo, la jornada de ayer domingo, pues con jornada con paso de intervalos nubosos, sin precipitaciones, y hacia la jornada del sábado sí que teníamos ese paso de un frente ocluido que transitaba en sentido suroeste-noreste y que dejaba algunas precipitaciones débiles, puntualmente moderadas en zonas del extremo norte del término. En general, las precipitaciones que transcurrían en la jornada del sábado dejaban acumulados entre 3 y 6 litros por metro cuadrado, a excepción, como decimos, de zonas del extremo del arco norte del término, donde por allí los acumulados alcanzaban los 10-12 litros por metro cuadrado, en estaciones como Marisparza el Pintao o también hacia la Simpuerta. Esperamos una semana en la que seguiremos hablando en general de estabilidad atmosférica, tan solo con algunos intervalos nubosos, pues a partir de mañana, y no van a experimentar cambios significativos las temperaturas, al menos hasta la jornada de viernes o sábado, en la que sí que podrían descender de forma moderada. Ya veremos cómo transcurre la previsión hacia finales de esta semana. Alcanzamos esta semana grande de fiestas, de nuestras fiestas de San Isidro, y todavía es pronto para decir qué ocurrirá hacia la jornada del sábado, aunque en principio parece que no, pues tendríamos precipitaciones, y si las tuviéramos serían de muy poquito alcance, pero como decimos, es pronto todavía. Existen algunos modelos que sí que indican algo de inestabilidad vespertina, pero en cualquier caso no parece ser una inestabilidad acusada, y esta predicción puede cambiar. Estamos en primavera y la variabilidad atmosférica es la pauta dominante. Jornada tras jornada la predicción se hace muy cambiante, por lo cual cautela, paso a paso iremos viendo cómo transcurre la semana y qué previsión tenemos sobre todo para el día grande de las carrozas. Como decimos, en la jornada de hoy alcanzarán las temperaturas máximas valores primaverales en torno a 23 o 24 grados centígrados previstos para esta jornada, y como decimos, los próximos días moviéndonos en valores similares a esos 23 o 24 y mínimas en el entorno de los 9 o 10 grados. Nada más, saludos, disfruten de la jornada.
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0: Y la meta volante primera del día, que es el final de este avance informativo de la mañana, lo hacemos con el Santoral del Día que nos trae La Gardenia Floristas como todas las mañanas. Bueno, vamos a repasar cuál es la larga lista de nombres en el día de hoy. Por ejemplo, celebramos el día de Antimo, Atico, Baso, Berta, Bertilia, Dioclecio, día de Dorotea, Eleutequio, Eliseo, Evelio, Fabio, Gandulf, Gangulfo, con dos Gs, Gangulfo. Día de Iluminado, de Mamerto, Mateo, Mayolo, Mocio, Poncio, Pons, Susana, Tadeo y Tiziano. Os prometo que la lista es tal cual. Ni trampa ni cartón. Aquí lo dejamos, 9 y 17 de la mañana, casi 18, volvemos a las 10 y os cuento qué tenemos de menú en este lunes 11 de mayo. Hasta luego, chao.
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0: Son las 11 de la mañana.
1: Ocaso informa, necrológica. Ha fallecido Pedro Ibáñez Bañón, Chato el Carpintero, esposo de Carmen Gil Martínez, padre de María Ángeles, Pedro y Alfonso, que en paz descanse, hijos políticos, nietos y demás familia. El entierro y misa funeral tendrá lugar este lunes a las 12 del mediodía. Domicilio mortuorio, Avenida de Murcia 18. Sus restos mortales se encuentran en el Tanatorio Virgen del Castillo, Sala 3, y el duelo se despide en la parroquia de San José Artesano. Repetimos. Ha fallecido Pedro Ibáñez Bañón, Chato el Carpintero, esposo de Carmen Gil Martínez, padre de María Ángeles, Pedro y Alfonso, que en paz descanse, hijos políticos, nietos y demás familia. El entierro y misa funeral tendrá lugar este lunes a las 12 del mediodía. Domicilio mortuorio, Avenida de Murcia 18. Sus restos mortales se encuentran en el Tanatorio Virgen del Castillo, Sala 3, y el duelo se despide en la parroquia de San José Artesano. Ocaso informa, necrológica. Ha fallecido Juan San Juan Gil, que trabajó en Muebles Romu, esposo de Rafa Muñoz Hernández, padre de María José y Beatriz, nietos y demás familia. El entierro y misa funeral tendrá lugar este lunes a las 4:30 de la tarde. Domicilio mortuorio, calle Puerto Rico 47. Sus restos mortales se encuentran en el Tanatorio Virgen del Castillo, Sala 2, y el duelo se despide en la parroquia de San Francisco. Repetimos. Ha fallecido Juan San Juan Gil, que trabajó en Muebles Romu, esposo de Rafa Muñoz Hernández, padre de María José y Beatriz, nietos y demás familia. El entierro y misa funeral tendrá lugar este lunes a las 4:30 de la tarde. Domicilio mortuorio, calle Puerto Rico 47. Sus restos mortales se encuentran en el Tanatorio Virgen del Castillo, Sala 2, y el duelo se despide en la parroquia de San Francisco. 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Oferta de empleo. Empresa especializada en el corte de goma espuma busca incorporar a su equipo chofer repartidor para cubrir vacante. Se requiere carnet de conducir tipo C en vigor, se valorará experiencia y se ofrece incorporación a una empresa consolidada, buen ambiente de trabajo y posibilidad de concretar condiciones según valía. Interesados, escriban al correo ofertaempleoyecla26@gmail.com, ofertaempleoyecla26@gmail.com, o en el teléfono 646-97-7542, 646-97-7542. Oferta de empleo. Se necesita conductor con carné C+E para recogidas de mercancía en Yecla. Interesados pueden contactar en el teléfono 626-94-48-62, 626-94-48-62. Oferta de empleo. 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Incorporación inmediata. Envía tu currículum a administracion@itvciudaddemurcia.com. 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
1: Así es, aquí estamos. Hola, ¿qué tal? Saludos y muy buenos días. Bienvenidos a este lunes 11 de mayo. 11 y casi 4 minutos ya. Es que había muchas cosas que contarles antes de empezar el programa. Eso siempre es buena señal. Bueno, no siempre. La verdad que no. Estamos, como hemos definido antes, en el lunes menos lunes de todos. Porque esta semana es especial. Esta semana es la semana de San Isidro. El sábado llegará la cabalgata. Acabamos de pasar este primer envite de fiestas. Y todavía no he hecho más que empezar. Porque hoy mismo, hoy lunes, hay cosas. Mañana, y el miércoles, y el jueves, y bueno, todos los días. Hola, Patricia Jiménez, buenos días.
2: Muy buenas.
1: Es un no parar, ¿eh? Es el cuerpo rumbero. Vale. No sé muy bien cómo interpretar esos gritos sordos ahogados.
2: Bueno,
1: vamos a dejarlo ahí, ¿no? Pues vamos a dejarlo ahí. Y lo que quiero que me cuentes a esta hora
2: es que de qué vamos a hablar en el informativo.
1: ¿Qué va a ser noticia hoy? Porque claro, después de un fin de semana así, como acabamos de pasar.
2: Tenemos inauguración de los Ventorrillos el viernes. Uh-huh. 56 peñas.
1: 56 Ventorrillos allí, ¿eh?
2: Ahí.
1: Más los de la Federación de Peñas.
2: Fue inaugurado, afortunadamente el tiempo lo permitió.
1: Sí.
2: Permitió gachas migas.
1: Sí, y luego ya no.
2: Luego
1: ya fue la cosa un poco más.
2: Vamos a hablar de la muestra de folclore que llegaron. La recepción en el ayuntamiento se hizo de aquella manera, porque están las imágenes ahí que vemos pues a todo el mundo llegando apresurado.
1: Cobijado bajo la lluvia, pero bueno, dentro, luego con el salón de plenos.
2: Eso es.
1: Ahí no llueve, no hay goteras.
2: Ahí sí que se pudo hacer esa recepción de los grupos que participaron en esa muestra. Vamos a hablar también del día de la denominación de origen del vino, que
1: ajá,
2: fue este
1: sábado
2: se brindó por la denominación de origen. La alcaldesa destacó que la denominación de origen de Yecla es la única que está suscrita a un único municipio, es decir, que es la única denominación de origen con un único
1: con
2: municipio.
1: Solo un municipio.
2: Exactamente.
1: Somos únicos para todo.
2: Único. Y
1: originales. Y no queremos mezcla.
2: Se brindó el brindis.
1: Sangre
2: fue...
1: Sangres sucias. Vinos sucios. Perdón.
2: Nada. El vino, el brindis se hizo con el lema: el vino de denominación de origen atrae turismo e inversión a las zonas rurales, brindemos por ello.
1: Correcto.
2: ¿Vale? Es verdad que aquí en Yecla está diversificada la economía, tenemos mueble aparte del vino. Entonces, es verdad que a lo mejor también por eso se puede permitir que esta denominación de origen esté, no es como otros municipios que dependen más de su agricultura. No sé, es posible que se haya sido también, ¿no?
1: Sí, claro.
2: Pero bueno, esta es una reflexión de lunes por la mañana. Te he hablado de la denominación. Ah, bueno, y hoy la región está de luto por la muerte del alcalde de Murcia.
1: Juan José Ballesta.
2: Así es.
1: En paz.
2: Y bueno, pues eso también ha hecho que... Bueno, pues sí, que me ha escuchado el teléfono y ya me quería explicar el que... Sí. Que la...
1: Le vamos a fichar para que cuente las noticias.
2: Sí. Bueno,
1: así
2: pues mira.
1: Nosotros descansamos un poco. Uh-huh. Llegará el día eso, ¿eh?
2: No.
1: Entonces,
2: ¿qué hacemos? ¿Nos vamos?
1: Pero va a llegar el día.
2: Pero.
1: Nos guste o no, a esto.
2: No es lo mismo.
1: Hombre, imagínate a un locutor de IA que no diga tonterías.
2: Pero falta alma,
1: mucho
2: falta
1: más
2: chispa,
1: efectivo.
2: Falta. Ya, no, pero. A ver, te va a dar la información, pero no va a ser lo mismo.
1: Bueno.
2: Lo siento, pero
1: bueno,
2: no.
1: Bueno, vale, de acuerdo. Bueno, vale.
2: ¿Qué hago entonces? ¿Me voy a mi casa?
1: No, bueno, cada uno. Con su tiempo libre a partir de que las máquinas nos ocupen el sitio, pues.
2: Bueno.
1: Bueno. No sé qué está pasando esta mañana. Es que no tengo la cabeza donde hay que tenerla, y eso es muy complicado cuando estás delante de un micrófono, porque se te pueden cruzar cosas que no tocan.
2: ¿Qué te pasa?
1: Me voy a tener que quitar una patilla yo también a la gafa.
2: Cuéntame.
1: No, Álvaro, y así nada.
2: ¿Qué te sucede?
1: Viene una semana intensita, solo eso.
2: Bien, es que ¿sabes qué pasa? Que viene una detrás
1: viene,
2: de otra.
1: Viene una semana intensita. ¿Mm? Luego habrá un pequeño reprise para volver a volar otra vez.
2: Poco.
1: Hacia la feria del mueble. Uh-huh. Que esto es un no parar. ¿Qué, quieres que te cuente qué se celebra hoy?
2: Por supuesto, es lo que estoy esperando, lo necesito.
1: Pues mira, hoy es el Día Internacional de la Sanidad Vegetal.
2: Uy, ya se me ha venido lo de sanidad pública.
1: Sanidad vegetal.
2: Vale, ¿y eso qué significa?
1: Pues te diría que es algo que tiene que ver con la salud del campo.
2: Ay, sí, sí, sí, muy bien.
1: Impacto de la protección de la salud de las plantas en la erradicación del hambre, reducción de la pobreza, protección del medio ambiente e impulso del desarrollo económico. Tiene sentido.
2: Sí, sí.
1: Tiene sentido. Día Internacional de la Enfermería. Muy bien por esas profesionales y esos profesionales de la enfermería.
2: Estamos con vosotros, gracias.
1: Día Internacional de las Mujeres Matemáticas.
2: Ah.
1: Mujeres matemáticas.
2: Mujeres matemáticas.
1: Son todas, porque con el tema de la pasta lo lleváis muy bien. Yo eso no. Algún día me lo tendréis que explicar.
2: Yo en eso no soy muy femenina.
1: Día Mundial de la Fibromialgia y Síndrome de Fatiga Crónica.
2: Ojo.
1: Hoy es el día de la fibromialgia. Día Europeo de las Pymes, como esta. ¡Ole!
2: ¡Ole, ole!
1: Otro día. Y el Día Mundial de la Gestión de Instalaciones.
2: Gestión de instalaciones.
1: Todo tiene su día en la viña del señor.
2: Ajá. Oye, ¿cuántos días, no? O sea, un día es uno, pero ¿cuántas cosas es un día?
1: Uno, 11 de mayo es uno. Ajá. Pero han metido muchas celebraciones y no es el día que más, ¿eh? Tienes que mirar los días 21 de cada mes. Por lo
2: 21,
1: que sea.
2: Por lo que sea.
1: Por lo que sea. El 21 de mayo, por ejemplo, de marzo, o el 21 de junio, por ejemplo, que es cuando empieza el solsticio de verano, ¿no?
2: Sí, ¿no?
1: El día de cuando entra el verano.
2: Yo voy reseteando, ya te digo que yo, mi memoria...
1: Yo no sé ni lo que digo. Bueno, que ya saben, a la una noticias aquí en esta sintonía y a las dos con...
2: A la una con Álvaro Ayala y
1: a las dos con Patricia Jiménez.
2: ¡Yu!
1: Dios, qué bestia. Somos Zipi y Zape.
2: No, a mí...
1: Pido perdón por este arranque absolutamente nada planificado, tal cual. Bueno, os voy a contar, gracias Patricia, que yo tengo que seguir.
2: Yo me voy a quedar aquí.
1: Quédate si quieres. Os voy a contar que a las 12 y poco nos visitará Andrés Yago como primera visita de la semana, como siempre los lunes tendremos yeclanerías. Después nos iremos telefónicamente hasta el albergue de Spandi para hablar con Cristina Ortuño, hoy toca el Rincón de los Sin Voz. También tendremos noticias a partir de la una, como acabamos de contar, y por supuesto, aunque ya no haya competición propiamente dicha de Yeclano Deportivo, sí que tendremos tertulia. Estarán aquí los habituales. Hay dos noticias que no conocíamos hace una semana, que es la designación de Josema Gómez como nuevo director deportivo y la no continuidad del técnico Iván Ruiz al frente del banquillo del Yeclano Deportivo. Así que hay cosas que contar. Hay cosas que bailar porque hay mucha música en el día de hoy. Y ojo, porque hoy vamos a empezar. No sé si se han enterado, pero Arde Bogotá tiene nueva canción. Os voy a decir que no la he escuchado todavía. La tengo aquí preparada. Yo sé que muchos de ustedes seguro que ya la han escuchado. Yo no. La voy a escuchar ahora. Voy a hacer un reaccionando a con la nueva canción llamada Instrucciones de Arde Bogotá. En nada volvemos con todos los asuntos de siempre en esta primera hora. A ver qué tal suenan los chicos de Cartagena.

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1: Vamos a darnos el volteo habitual a esta hora a conocer cómo llegan las portadas de los principales diarios regionales, nacionales y deportivos. Los regionales, obviamente, con el protagonista, triste protagonista de la jornada. Fallece el alcalde José Ballesta, titula La Verdad, con fotografía de julio de 2024. En gesto pensativo, luto en la política. El regidor de Murcia muere a los 67 años tras una larga lucha contra el cáncer. Oleada de reacciones para despedir a quien trabajó por colocar a Murcia en el mundo. Dedicó cada día a hacerla más grande, era su vida. Ex rector de la Universidad de Murcia, fue reclutado por el PP de Valcárcel para ser consejero y después portavoz del gobierno regional y primer edil. La capilla ardiente se abre hoy a las 10. La corporación tiene un plazo de 10 días para elegir sucesor. La región mantiene el auge demográfico por la inmigración. El 97,4% de los 68.000 habitantes sumados desde 2021 son de origen extranjero, según el Instituto Nacional de Estadística. La crisis del antivirus supera la primera prueba con la repatriación de 96 pasajeros. Las víctimas de delitos sexuales se duplican en una década y alcanzan casi un millar al año. El Real Murcia, más impotente, se mete en problemas tras caer en casa ante el Betis Deportivo 1-2. El Barcelona le da la puntilla al Real Madrid en el Clásico 2-0 y se proclama campeón de Liga. Y otra exhibición de Máximo Quiles bajo la lluvia en Le Mans. Acosta termina quinto y Aldeguer noveno. Esto es lo que trae La Verdad en el día de hoy. Nos vamos a la opinión. Muere Ballesta, 1958-2026. El alcalde de Murcia fallece a los 67 años tras una vida dedicada a búsqueda de la excelencia, tanto al frente del rectorado de la Universidad de Murcia como cuando ejerció de diputado y consejero en su última etapa ya en el consistorio. Es el único asunto que lleva la portada, con una imagen del acto inaugural del Murcia 1200 el 19 de enero del pasado año. Nos vamos a los nacionales. El País titula: un gran operativo desactiva la crisis del buque MV Ondius. La mayor parte del pasaje fue evacuada, entre ellos 14 españoles que ya están confinados en un hospital en Madrid. El presidente canario trató de evitar el fondeo hasta última hora. ¿Esto es de hoy? Sí. El populismo perjudica la salud, firma el editorial hoy en El País. Moreno Bonilla acaricia la mayoría absoluta en Andalucía, según el barómetro de 40 dB. Le darían los 56 diputados que necesitaría. El regalo fiscal de alguna comunidad a los grandes patrimonios no es justo, dice Arcadi España, ministro de Hacienda. El Barça gana la Liga ante su eterno rival. Resuelve el duelo frente al Real Madrid 2-0 con superioridad, y por primera vez se lleva un título en un enfrentamiento directo con los blancos. Rashford deja su huella con un gran gol. Hansi Flick, un culé con los ojos de Cruyff. Los jugadores anoche con el trofeo de Liga son una de las imágenes también en la portada. Esto es lo que nos trae hoy El País. Nos vamos al Mundo, que titula: Moreno apuntala a la absoluta mientras PSOE y Vox se atascan. El PP acaricia los 58 escaños gracias a al estancamiento de Abascal. Montero recupera algo de terreno, pero solo aspira a repetir los 30 diputados. El tráfico de drogas marca la campaña y debilita a la exministra de Sánchez. La imagen de portada: los 6 días de mensajes y bronca con el gobierno que irritaron a Clavijo. Nos decían que no teníamos ni idea, firma su equipo. Los 14 españoles ya están en cuarentena. La imagen es de un viajero del Ondius desinfectado tras su llegada ayer al puerto de Tenerife antes de volar hacia Madrid. Europa exigió a Marlaska reforzar la seguridad de los agentes contra el narco. El gobierno rebaja dos planes de vivienda con fondos de la Unión Europea usados para pensiones. Los docentes universitarios perderán poder frente a los alumnos. Y en deporte, el Barça celebra su segunda liga consecutiva ante un Madrid indolente. Miguel Riaño firma: Mourinho no se merece este equipo. Y luego Ricardo Colmenero: no hay puntos para cerrar tanta brecha. Y vemos una imagen de Flick siendo manteado por los futbolistas. Pablo Carbonell, entrevista: hay que normalizar el ambiente sin venderlo todo como una guerra civil. Y en Filipinas, dentro del escuadrón de la muerte de Duterte, íbamos por la noche matando a los narcos. Vaya. Nos vamos a los deportivos. El Marca: alirón sin rival, con fotografía del manteo a Hansi Flick. El Barça se proclama campeón de Liga en el Clásico. El equipo de Flick certifica el título en casa venciendo un Madrid inferior. Fiesta azulgrana para celebrar la 29ª. ¿Qué más? El resto de resultados de la jornada: Nico Williams lesión y peligra el Mundial. 0-1 ganó el Valencia en la Catedral. 1-1 entre el Mallorca y el Villarreal. 0-0 entre Oviedo y el Getafe. Hoy acaba la jornada el Rayo Girona a las 9 de la noche. Más cosas. Gana más de un año y medio después Jorge Martín el Gran Premio de Francia, remontada épica y a un punto del líder Bezzecchi. Y Blasi llama a las puertas del Tour. Tras ganar la Vuelta Femenina, su victoria abre el debate sobre su estreno en la Ronda Gala. Esto es lo que nos trae el Marca. Si nos vamos al Sport, fotografía de la celebración de la plantilla con la grada. Campeones y fiesta histórica. El Barça se proclama campeón de Liga 2025-2026 tras derrotar al Madrid con goles de Rashford y Ferran. Los jugadores azulgranas dedicaron el triunfo a Hansi Flick, cuyo padre falleció en las horas previas al clásico. El equipo de Arbeloa, sin Mbappé, que se borró, fue siempre a remolque, dice aquí el Sport. Pues esto es lo que nos traen las portadas, muy escuetas todas. Vámonos al Colegio La Paz. El tiempo hoy lo trae Iván, pero antes visitamos, como siempre, Safracán.
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4: Buenos días, soy Iván desde la Estación Meteorológica Colegio La Paz. Resumen de los datos tenidos en este día. De hoy, lunes 11 de mayo de 2026. Temperatura máxima de ayer 23,3 grados centígrados. Temperatura mínima de hoy 9,5 grados centígrados. Temperatura a las 8 y media de hoy 12,9 grados centígrados. Velocidad del viento 2 km por hora. Dirección del viento, sureste. Presión atmosférica, 1016 hectopascales. Estado del cielo, despejado. Observaciones, humedad relativa, 64%. La temperatura en este momento es de 20 grados centígrados. Que pasen un buen día y esta ha sido la radio de hoy.
1: Gracias, Iván. ¡Qué entusiasmo! Me has convencido. Venga, vamos a por el discografía. Gracias, Iván. Gracias por los datos. Nos vamos a un nuevo capítulo, que este, bueno, pues es muy de esta semana.
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1: La pasada semana, con ese Cuéntame un cuento del año 1991, bueno, pues conocíamos a Celtas Cortos, que era así una banda de rock. Y hoy nos vamos un poco al pop rock del año 86. Es este disco, el segundo de estudio de la banda española Hombres G. Vamos a escuchar La Cagaste Burr Lancaster, un álbum que además nos va a resultar perfecto, porque son 10 temas, dos para cada día, de aquí al viernes, y que, bueno, pues supuso la consagración de estos chicos de Madrid, que, bueno, pues forman parte de la memoria colectiva. Vamos con las dos primeras canciones que hemos seleccionado, que es la que abre el disco y nos suena mucho en esta casa, como es ese Visite Nuestro Bar, y también escuchamos la número 4, Un Par de Palabras. Pues comenzamos este ciclo dedicado a La Cagaste Burr Lancaster de Hombres G, Visite Nuestro Bar y Un Par de Palabras.

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1: 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Espero que te haya quedado claro que para ponerte la filandra te tienes que quitar el chaleco.
8: Vale.
1: Es que al final uno se tiene que enfadar.
8: Hay que decir que está siendo viral. Está normal. Siendo viral el esperpento.
1: El esperpento. No tiene otro nombre.
8: El esperpento del momento en el que me ponen la filandra.
1: Para empezar, nos metes en el fregado de tener que ponértela nosotros. Que he puesto entre 0 y 1 en mi vida.
8: Vamos a ver, yo solo no me la puedo poner.
1: Ya lo sé.
8: Entonces, claro, ¿a quién se lo digo en mi casa? Se lo digo
1: a la planta esa de plástico.
8: Claro. Entonces yo llegué aquí, terminé todos mis datos de todas las peñas y etcétera, y yo cuando llegué allí,
1: ya,
8: pues alguien me la tenía que poner.
1: Ya, y no había otro.
8: Yo busqué algún...
1: Sí, el que grababa. El que grababa podría haberlo hecho también.
8: Pero mira, es ejemplo de cómo no poner.
0: Cómo no ponerlo, filandra, efectivamente. Y sobre todo, cómo no expresar ciertas
8: expresiones. A más de uno, yo estoy convencido que se le saltaron los ojos. Yo estoy convencido. Pero.
0: Es probable.
8: No se movió en todo el día, ¿eh? Te lo tengo que decir.
0: Hay un comentario. Creo que lo puedo rescatar fácil. Que me hizo especial gracia.
8: El del Pipo.
0: Sí, el de la Peña Pipo.
8: El de la Peña Pipo.
0: El de la Peña Pipo, que viene a decir
8: que es como ponerse como los pantalones.
0: Primero se pone la filandra y después el chaleco, cosa que me da la razón.
8: Sí, sí.
0: Y luego, eso es como ponerse los pantalones después de los calzoncillos. ¿Y es verdad?
8: Al contrario, que es como ponerse los calzoncillos después que los pantalones.
0: Espera, ponerse los pantalones y después los calzoncillos, efectivamente, lo he leído mal, efectivamente. Pues eso. Es todavía el primer domingo. Ya veremos cómo lleguemos al sábado. En fin, hola José Ramón Martínez.
8: Hola.
0: ¿Qué tenemos hoy en la tele?
8: Bueno, pues hoy es un lunes
0: molón.
8: Muy lunes.
0: Muy molón.
8: Sí, y con muchas cosas.
0: Muchas cosas.
8: Porque hoy tenemos lo que hay que ver.
0: Sí.
8: Tenemos doble sesión de. Tenemos lo primero, el Yeclamedia Noticias. Vamos a volver a ver la ofrenda. Dos veces, creo que ahora.
0: Si va a las 12:30,
8: antes,
0: ¿no?
8: A las 12:30. Y creo que esta tarde, pues en torno a las 6:30, creo que también.
0: 4:30, por aquí.
8: 4:30, volvemos a ver la ofrenda. Para quien quiera verse, que la volveremos a ver a lo largo de todos estos días. Pero, uh-huh. ¿Y qué tenemos hoy? La hora del deporte en su horario habitual.
0: Correcto.
8: Que vamos a tener hoy balance del Yeclano B.
0: Uf.
8: Balance de Yeclano B. Viene Giorgio.
0: Ajá.
8: A, bueno, pues comentarnos el balance de la temporada. También tenemos a Carmen González y a Delada Yeclano. Míralo en el correo.
0: Puede ser que Sara Carrillo.
8: Sara Carrillo.
0: Es que tengo que estar en todo.
8: Es que verdad. Ha sido este fin de semana, ¿me entiendes? Entonces viene caliente de Galicia, donde no, ha sido el campeonato de España.
0: No se le ha ido el sudor todavía.
8: Y van a estar aquí las dos porque han sido medallistas en campeonatos de España. Entonces las vamos a tener aquí a las dos. Y finalmente vamos a estar con Adrián Serrano, que va a ser que nos va a hacer un balance de la temporada después de lograr la salvación en primera división
0: de tenis de mesa. Que me parece un lograzo, Primera división.
8: Así que, bueno, pues eso es lo que vamos a tener hoy en la hora del deporte, que va a ser intenso.
0: Intenso, sí.
8: Intenso. Y luego vamos a estar en directo en Los Ventorrillos.
0: Mira qué sonrisa se le pone.
8: Sí, hombre.
0: Más o menos.
8: La verdad es que he estado bastante en Los Ventorrillos este fin de semana. Tengo que decir...
0: Tienes camarilla puesta.
8: Que la cámara que te llevaste a la cachamiga...
0: Sí.
8: Sigue oliendo a humo.
0: ¿Qué dices?
8: Sí. Si la saca esta mañana y digo...
0: Es que me zampé una buena humareda, sí.
8: Yo escucha, he lavado la ropa y la he sacado.
0: Y todavía
8: digo, yo creo que le voy a tener que dar otra pasada
0: Es que igual habría que hacer allí, como en el Cerico La Fuente. Hay que hacer barbacoas de obra, sí. Ya que estamos.
8: Bueno. Así que, pues eso. No sé por qué te estaba diciendo esto. Porque vamos a estar en Los Ventorrillos.
0: Hoy, mañana y pasado.
8: Exactamente.
0: A partir de las 8.
8: Hoy y mañana a las 8 de la tarde. Uh-huh. Hoy y mañana a las 8 de la tarde. Y el miércoles, como es el pan con aceite, lo vamos a adelantar media hora. Y vamos a estar a las 7:30.
0: Que si no, no lo catamos.
8: Que luego hay que comer.
0: Luego no lo catamos.
8: Y tenemos que recoger y cenar.
0: Pues eso.
8: Tenemos que recoger y cenar. Así que, entonces, ¿qué vamos a tener? Hoy vamos a tener al concejal de festejos.
0: Sí.
8: Tengo confirmado a los segundos clasificados de la categoría adulta del año pasado.
0: No entiendo esa sonrisa que se te está poniendo.
8: He hablado con los dos primeros clasificados del año pasado, ¿sí? Pero van a venir. El Corralico viene mañana.
0: Sí.
8: Y a Gallete viene el miércoles.
0: Vale.
8: Y quiero que vengan los tres primeros de cada categoría. Todavía.
0: Del año pasado.
8: Entonces, ya tenemos al segundo clasificado de la categoría adulta de este año. Que él lo ha empancinado.
0: Ya.
8: Lo ha empancinado.
0: Creo que estaba claro, pero claro, la gente no tiene por qué saber en qué peña estás.
8: Pues eso. Me han dicho que van a venir con el caballo.
0: El caballo ese que tenían allí.
8: El caballo.
0: Hombre, si lo tienen ahí amarrado, lo tienen cerca.
8: No está amarrado, eso se saca, se mete, pues, se...
0: Mira la forma de hablar, José.
8: Tú me entiendes.
0: Ya. Está... ¿Y qué más?
8: Y vamos a hablar con varias peñas para poder hacer, porque todavía pues no está preparado. O sea que yo he hablado con los primeros y con el que tengo más a mano, pero con el resto, pues a lo largo de esta mañana...
0: Es posible que ustedes estén escuchando esto y se estén dando por aludidos enseguida, ¿eh?
8: No, porque... lo digo y porque bueno, si hay ambiente allí, vamos a estar todos allí en el directo.
0: Sí, sí, sí.
8: Vamos,
0: no,
8: a estar todos.
0: Sí.
8: Va a estar nuestra compañera Patricia Jiménez cogiendo un poco. Yo sé que entiendo que hoy va a ser un poco más tranquilo porque...
0: Debería.
8: Porque hay mucha gente que tenemos
0: que
8: tenemos que descansar.
0: Que apuro mucho.
8: Lo digo en primera persona, que hoy tengo más resaca que los días anteriores. ¿Qué le vamos a hacer? Bueno, y bueno, porque esté por allí, además Patricia Jiménez, conociéndola,
0: bueno, va a enganchar a quien sea.
8: A cualquiera,
0: a quien sea.
8: Y va a charlar hasta la punta O.
0: Hasta un poste de la luz hace falta.
8: Sí, sí, sí, sí. Así que, bueno, pues eso es lo que vamos a tener hoy. Tres programas especiales de nuestras fiestas de San Isidro, en Los Ventorrillos, que además he mirado el tiempo.
0: Y nos va a sonreír, sí.
8: Y va a hacer buen tiempo.
0: Nos va a sonreír, sí.
8: Vamos, en principio...
0: 8 de la tarde, primera entrega. Es más, si van por allí, igual hasta se llevan un regalo.
8: Venga, ¿eh? Muy bien.
0: Que
8: muy
0: eso,
8: bien. Sí,
0: hemos llegado a tiempo. Pues José Ramón Martínez, muchas gracias.
8: A ti.
0: Y ya saben, si quieren conocer todos los horarios de todos esos programas, en nuestra página web en yeclamedia.com los tienen todos. Hasta luego.
8: Adiós.
9: Son las 12 del mediodía.
0: Vamos a por la segunda hora de este a media mañana de lunes 11 de mayo. Tenemos, ¿cuántos? ¿Cuánto grado de temperatura? ¡18! Muy bien, muy bien, muy bien. Aunque hemos dicho esta mañana que igual de 24 no pasábamos en toda la semana, que iba a ser el tope. Días muy, muy previsibles este lunes, martes y miércoles, ojalá, porque como acaban de escuchar, nos queremos ir con ustedes allí a Los Ventorrillos a pasarlo bien. Bueno, pues esto es lo que tenemos, lo que hemos tenido hasta ahora, y en esta segunda hora tendremos dentro de un ratito llamada hasta Spandi, hasta la protectora de animales, para que nos hablen de sus cositas en el Rincón de los Sin Voz. Un poquito antes, enseguida, va a estar Andrés Yago con sus yeclanerías. El maestro de la radio estará con nosotros para seguir contándonos cositas de nuestra historia. Ya nos avanzó que cuestiones sanisidreras. No hay sorpresas. Hablaremos de San Isidro. Y vamos primero de todo a por las farmacias de guardia, a por los números de la suerte y a por el informe diario de la policía local. Pues vamos a repasar cuáles son esas farmacias de guardia de cara a este lunes y mañana martes. Hoy el turno es de Muñoz Yago y Muñoz Bañón en Juan Ortuño 42. Será este el establecimiento disponible cuando todas las demás farmacias se encuentren cerradas. Ese turno será hasta mañana por la mañana a las 9:30 cuando pase a García de Tiedra en Colón número 12. Hoy Juan Ortuño 42, mañana en Colón número 12. 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
0: Pues vamos con los números últimos, los de ayer. La Bono Loto nos dejó esta combinación ganadora: 3, 19, 28, 29, 30 y 48. Repito, 3, 19, 28, 29, 30, 48. Complementario el 47, reintegro el número 1. Tuvimos también el gordo de la primitiva. Esta fue su combinación ganadora: 17, 34, 42, 43 y 53. Repito, 17, 34, 42, 43 y 53. Número clave, el 7. Si nos vamos al sábado, tuvimos también Bonoloto. Esta fue su combinación ganadora: 12, 13, 17, 19, 21 y 26. Repito, 12, 13, 17, 19, 21 y 26. Complementario el 24, reintegro el 4. Esto en cuanto a la Bonoloto del sábado. El sábado también tuvimos primitiva, esta fue su combinación ganadora. 10, 26, 27, 28, 30 y 34. Repito, 10, 26, 27 y 28, 30 y 34. Complementario el 16, reintegro el 9. Tuvimos también, como no, Lotería Nacional, como todos los sábados. El primer premio fue el 21.254. 2, 1, 2, 5, 4. Repartido en Rojales, en Gijón, Sigüenza, San Pedro de Alcántara y en Arona, en Tenerife. Reintegros 2, 4 y 9. 2, 4 y 9. Y para hoy tenemos sorteos con nuevos botes. 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Y nos vamos a conocer el informe diario de la policía local, a ver cómo llega.
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0: Pues llega intenso este informe diario de la policía local que conocemos a través de ITV La Rotonda. El viernes a las 8 menos 20 de la tarde se produjo un accidente con dos vehículos en la avenida Adolfo Suárez, resultado de daños materiales leves. Mismo resultado del accidente ocurrido el sábado a las 11 y cuarto de la noche entre dos vehículos en la calle Gerona. Cortes de calle, los ya conocidos, sigue cortada la calle San Antonio por obras de alcantarillado, la calle Águilas entre Lepanto y Avenida de la Paz, Tejeras entre Pintor Juan Albert y calle La Fuente, y también hoy va a estar cortado a partir de las 7 todo el tráfico en la zona de los Ventorrillos. Va a ser así toda la semana, que lo tengan en cuenta. También nos informan de que esta madrugada a la 1:30, en la madrugada del domingo al lunes, a requerimiento de la Policía Nacional, acudió una patrulla de policía local hasta las inmediaciones de la calle Juan Ortuño. Tenían inmovilizado un turismo que circulaba realizando maniobras antirreglamentarias. Al solicitar el permiso de conducir, manifestó el conductor que no lo había obtenido nunca licencia ni permiso de conducir, confirmándolo así el copiloto, titular del turismo, y que tenía conocimiento de que la persona no tenía permiso, por lo que ambos fueron detenidos por conducir sin permiso y por colaboración necesaria, pasando a disposición judicial. Pues esto es lo que nos informa la policía local en el día de hoy. Son las 12 y casi 7 minutos de este mediodía del lunes 11 de mayo. Recibimos a Andrés Yago. Hablamos de San Isidro. Hasta luego.
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1: Recuerdo que decía yo esta mañana a las 9, cuando hemos abierto el micrófono por primera vez, que este lunes es uno de esos lunes que duelen poco, porque es el lunes previo a una de las citas más esperadas por todos y todas aquí en esta ciudad, como es San Isidro. Y a tal efecto, evidentemente, en un día como hoy, don Andrés Yago, muy buenos días.
2: Buenos días.
1: Y buena onda.
2: Y buena onda, sí,
1: señor. Habrá que hablar de San Isidro.
2: Ya lo dije el lunes pasado. Hoy monográfico de San Isidro.
1: El que avisa no es traidor.
2: Sí, señor. Bueno, pues sí, un lunes muy especial. Venimos de un fin de semana, hemos tenido la ofrenda de San Isidro.
1: Bueno, la ofrenda hay muchas cosas.
2: Hay cansera, ¿eh? Hay cansera.
1: Y no ha hecho más que empezar, ¿eh? Sí, sí, y ya estamos... Ya estamos cansados. Bueno, pues ¿por dónde quieres que empecemos?
2: Pues mira, vamos a empezar recordando que hoy es 11 de mayo y hace hoy exactamente 15 años se produjeron los terremotos de Lorca.
1: ¿11 años ya?
2: 15 años.
1: Perdón, 15 años ya.
2: Número redondo.
1: ¡Ostras!
2: Esto significó un antes y un después de las fiestas recientes, porque hasta entonces se hacía en un fin de semana todo. ¿Qué pasó? Pues que aquella tarde de miércoles hubo dos terremotos impresionantes, uno de 4 y pico en la escala de Richter, otro de más de 5, 9 fallecidos en Lorca, 300 heridos y el 80% de las casas dañadas.
1: Vaya.
2: Se guardaron 3 días de luto oficial. Eso implicó que fue jueves, viernes y sábado. Ese sábado, día 14, era la cabalgata. Se suspendió y se dejó para el sábado siguiente.
1: Correcto.
2: ¿Qué pasó? Pues que dijimos, oye, pues vamos a aprovechar el tirón, hacemos 2 fines de semana de fiestas.
1: Y engordamos las fiestas.
2: Sí, señor. Oye, y que fue una cosa sin pensarlo, y ahí se quedó. Y creo que se quedó positivamente, ¿no? En 2 fines de semana. Bueno, pues yo te voy a contar que hace 12 años, en 2014, tuve el honor de ser pregonero de San Isidro. Y voy a recordar o a hacer un breve resumen de lo que expuse en aquel pregón de 2014 y en donde utilicé sobre todo muchos datos recogidos por los autores Francisco José Carpena Chinchilla y Daniel Andrés Díaz en su libro La fiesta de San Isidro de Yecla, orígenes, documentos e historia, con permiso de ellos, naturalmente. También es sabido que hay distintos autores, escritores, estudiosos que han investigado sobre las fiestas de San Isidro. Si nos vamos al origen, nos vamos a hace 210 años. Exactamente en 1816,
1: ¿tanto?
2: Sí, se constituye la Real Empresa de Iluminación de Aguas de San Isidro.
1: Es verdad.
2: Encargada de alumbrar aguas de dicho pozo. Un poco después se abrió el pozo de Santa María de la Cabeza. Bueno, pues de aquellos años parece que data la primera imagen del santo. Se encontraba en Santa Bárbara. Parece que los agricultores pues llevaban a cabo una serie de actos en Santa Bárbara y su entorno, de ahí que hace unos años se recuperó la hoguera que se celebra el viernes, el desfile de la hoguera, delante de las puertas de Santa
1: Bárbara. Para volver a involucrar otra vez al barrio, al templo, etc.
2: Exactamente. O sea que ahí estaba hace más de 200 años el origen, aunque imagínate la Yecla de principio del 19, estaba la cosa malamente. Había pasado la guerra y de la independencia, que todo lo aquello llevó.
1: Madre mía.
2: Pero mira, pues parece que no había. O sea, que había hueco para.
1: Para fiesta siempre para hay fiesta, hueco, ¿no? Andrés, siempre.
2: Vale. Esto, pues más o menos duró hasta otro momento que es un antes y un después en la historia de España, que es la Guerra Civil.
1: También.
2: A partir de ese momento, años 40, la fiesta toma otro rumbo. En 1943, la Hermandad Sindical de Labradores y Ganaderos encarga una imagen de San Isidro al escultor alcoyano Miguel Torregrosa. Llegó a Yecla en el 45 y el 15 de mayo, día de San Isidro, se produjo el traslado desde la Casa Sindical, que es donde está la Escuela de Música ahora, para que nos situemos, a la Basílica de la Purísima. Allí se ofició una función religiosa. Y esa fue la primera vez que San Isidro procesionó, 1945. Constituyendo, digamos, el origen de nuestras fiestas actuales. Han pasado más de 80 años y ya al año siguiente se estableció un recorrido para la procesión. Otro dato. Parece ser que el matrimonio compuesto por Francisco Palau Martínez y Juana Díaz Candela asumió el compromiso de adquirir una nueva imagen al escultor Lozano Roca de 1949. Y según nos comentan, esta imagen conserva las manos de la que fue destruida en el 36. Se quemó la imagen de San Isidro, pero parece que las manos
1: se salvaron
2: y son las que se les pusieron a esta imagen. En cuanto a la imagen de Santa María de la Cabeza, perdón, es que la alergia es...
1: Sí.
2: En mayo es lo que tiene.
1: Estás perdonado.
2: Fue adquirida en la Casa Nazaret de Madrid en 1957. La Santa María llegó un poco después. Bueno, datos. 1949. Desfila por primera vez una yunta de bueyes procedente de la Casa del Llano y con un cortejo de más de 180 yeclanas con el traje de labradora, portando ramos de flores y productos del campo para la ofrenda de los asilos de huérfanos y ancianos.
1: Anda.
2: Lo que se hizo ayer ya se hizo parecido en 1949.
1: Hace 80 años.
2: Más o menos. 1950. Aparecen ya carros y caballerías engalanados y decorados con plantas. 1951. Se edita por primera vez el programa de fiestas y aparece la primera carroza realizada con la técnica del papel de seda, 1951. Era una pequeña casita en la que se podía leer, en letras, entre los papelicos, «Viva San Isidro», por un lado. Y en el otro lado, ¿sabes lo que ponía?
1: A ver.
2: «Viva el párroco». Así todos contentos. Bueno, del origen de la técnica de los papelicos hay algunos precedentes. Hay datos de que en 1904 ya se elaboró alguna carroza de papel. Y en los años 20 también se hacía algo parecido en las llamadas fiestas del coso, tanto aquí como en otros lugares de España. Pero de los primeros años de las carrozas de San Isidro, las que ahora conocemos, pues habría que recordar figuras importantes como Concepción Díaz, Constantina Pérez o Juana Martínez, conocida como Juanita Puntales, como grandes pioneras
1: de la técnica
2: de lo que actualmente vemos en la cabalgata. ¿Te está gustando, verdad?
1: Sí.
2: Venga.
1: Fascinante.
2: En los años 50, la fiesta sigue creciendo. Se va aumentando el número de carros y carrozas. Y desde 1954 ya se entregan premios a cuatro categorías: carrozas, carros adornados, infantiles y grupas. En 1957 aparece el primer tractor. Hasta entonces era tirado
1: por bueyes.
2: Bueyes, caballerías, mulas y tal. Este fue el de la Hermandad de Labradores y Ganaderos. Y al año siguiente ya se autoriza al resto de participantes a que saquen las carrozas tiradas por tractor, a partir de 1958.
1: Ajá.
2: En ese año se elige por primera vez a la Reina del Campo y su corte de honor. La afortunada fue Alodia Rentero. Y una curiosidad, que la banda que portaba ponía Reina del Campo, con N.
1: Con N.
2: La hicieron las mojicas, la bordaron las mojitas. No sé exactamente si eran las del asilo, las de las monjas concepcionistas.
1: Uh-huh.
2: Y pusieron, yo he visto esa
1: N.
2: Banda, N, la Reina del Campo y su corte de honor. Bueno. En este tiempo ha habido diversas formas de seleccionar a las reinas y damas, por elección de la propia hermandad. Otras ocasiones la carroza ganadora elegía a la reina del año siguiente.
1: Anda, mira, buen sistema ese.
2: Claro, claro. Mi mujer salió así elegida, fíjate. También hubo años en que se hizo por sorteo. Venga, ¿cuántas hay tantas? Al bombo.
1: A lo que sea.
2: Y últimamente, pues ya saben que es mediante un jurado calificado.
1: Uh-huh.
2: También, desde mitad de los años 50 se llevaron a cabo los primeros pregones de fiestas. Especialmente consistían en los versos del poeta Martín Martifón, del que hemos hablado muchas veces. Y en ocasiones leyó el pregón nuestro añorado locutor Francisco Ortín Marco Coqui, montado a caballo.
1: ¡Toma!
2: Iba leyendo el pregón. Bueno, en uno de ellos, el de 1957, el pregón de Martifón comenzaba así: «Ya está otra vez San Isidro entre nosotros, paisanos. Otra vez nos viene encima el día 15 de mayo. Y otra vez el pregonero tiene que exprimirse el cráneo inventándose un pregón para haceros pasar el rato». Así arrancaba el del 57. Anda. Y el del 58, que ya fue elegida la primera reina del campo, decía: «Amigos agricultores y apreciables convecinos, otra vez llega a vosotros la fiesta de San Isidro. Y lo mismo que otros años, poned atentos oídos al pregón de los festejos que con tan flauto motivo tenemos que celebrar en el pueblo, con permiso de la autoridad eclesiástica y también del municipio». Así empezaba, era unos versos de Martín Fon, tremendos. Bueno, sigo.
1: ¿Sí?
2: Desde 1990 también se eligen reinas y damas infantiles. Llevamos ya 36 años con ello. Y hay otro momento importante en las fiestas. Años 77 y 78. Con la transición política la fiesta no se celebra. Esos dos años.
1: Vaya.
2: Se retoma en el 79 con la llegada de los ayuntamientos democráticos.
1: Sí.
2: La fiesta toma un nuevo impulso de nuevo. Y había tantas ganas de fiesta que aquel año 79 desfilaron nada menos que 42 carrozas.
1: Una barbaridad.
2: De cero, que no había las dos anteriores, a 49. Y un detalle, como no hubo tiempo, las fiestas se hicieron en junio.
1: Ah, claro.
2: Se pasaron de mayo a junio porque es que no...
1: No daba margen.
2: Los ayuntamientos eligen en abril, mayo, no, es que no daba tiempo. Bueno, en los años 80 se crean las primeras peñas. Hasta entonces las carrozas las venían realizando grupos de amigos, familiares o vecinos de una calle o un barrio y solían figurar a nombre de una persona. La carroza de fulanito de tal.
1: Ya.
2: No había,
1: las como, peñas, como autor, ¿no? Como un claro. poco líder.
2: En 1982 se lleva a cabo la elección del cartel anunciador de las fiestas. Durante estas últimas décadas pues se han venido potenciando las fiestas con actos, actividades, música, conciertos, folclore, concursos, ventorrillos, etcétera, etcétera. Y con la creación de la Federación de Peñas, desde el inicio del siglo, pues la mejor organización de una fiesta que ha crecido de una manera enorme en todos los órdenes. Uh-huh. Vamos a seguir disfrutándolas y te voy a dejar para despedirme.
1: A ver.
2: Pues con algunas estrofas campestres que tienen que ver con nuestro folclore yeclano isidresco o isidril, pues llámalo como quiera.
1: Isidreño.
2: Isidreño.
1: Isidrense.
2: Que siguen difundiendo año tras año estas fiestas los grupos folclóricos Arabí y el coro y danza Francisco Salcillo. En el fandanguillo de Yecla hay una estrofa que dice: la naranja nació verde y el tiempo la maduró. Mi corazón nació libre y el tuyo lo aprisionó.
1: Joder,
2: qué bonito, ¿eh?
1: Oh, madre mía.
2: Qué bonito. O en la jota aquella de: en tu puerta planté un pino, en tu ventana un manzano, solo por verte coger manzanicas con la mano.
1: Vaya.
2: ¿Eh?
1: Pero menudo galanes, ¿eh?
2: Vamos. Y esta otra: morena tiene que ser la tierra para el sarmiento y la mujer para el hombre más viva que el pensamiento. ¿Eh?
1: Qué barbaridad.
2: Está trillado, ¿eh? Está trillado, nunca mejor dicho.
1: Sale los colorines, ¿eh?
2: Sí, sí. No te voy a decir aquella de... ¿cómo era? A una suegra que tengo, Dios me la guarde, colgadica en un pinocle del aire. Porque eso no cuadra. Lo digo por el pino. No te rías.
1: Madre del Señor.
2: Dice, ¿para qué quiere mi suegra ponerle cruz al rosario si tengo yo con su hijo la cruz y el monte Calvario? Esa también te ha gustado, ¿eh?
1: ¡Bravo!
2: Bueno.
1: ¡Bravo!
2: Por cierto, me voy.
1: Dime.
2: La primera palabra que aparece en el diccionario del habla de Yecla, ¿cuál es? Ababol.
1: Estaba a punto de... Ababol. Te lo juro que estaba a punto de Ababol. Decirlo. Ababol.
2: Amapola, qué bonito, ¿eh?
1: Ah, que sí.
2: Ababol.
1: No sé si se llama a las amapolas así en otra parte de España, pero eso es nuestro.
2: Viene... Es un... aragonesismo.
1: Ah,
2: es que
1: viene
2: de Aragón han venido muchas palabras. Uh-huh. Y viene del mozárabe que decía ababaura. La amapola le decían ababaura. Ya lo cantaba Manolo Escobar.
1: ¿Ah, sí?
2: Sí, el porón pompero.
1: Ah.
2: El trigo entre todas las flores ha elegido a la amapola. Y yo elijo a mi Dolores Lolita Lola.
1: ¡Anda! Es que a mí Manolo me pilla un poco lejos ya.
2: Bueno.
1: Don Andrés.
2: Bueno, que ha sido un placer, ¿eh?
1: Disfruta de San Isidro, que sé que
2: sí,
1: lo haces,
2: señor.
1: ¿Eh?
2: Sí. Hay que meterse en faena. Y en el traje de labrador.
1: Y cuídate de la alergia esa.
2: Y bueno, esto es lo que trae San Isidro.
1: El lunes que viene más.
2: Te daré un batiburrillo de cosas.
1: Me parece bien.
2: Venga.
1: Buena semana.
2: Buen
1: y
2: día.
1: Feliz San Isidro.
2: Buenos días.
1: Y buena onda.
2: Adiós.
1: Adiós.

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5: No me digan que no tienen que quedar graciosos los perretes y los gatetes con pañuelos de San Isidro. Anda que no estaría guay, ¿eh? Sacarlos también de desfile. Un día una peña, ¿eh? Peña Spandi. Y que salgan desfilando también, llevando ofrendas en el lomo, en la boca. O igual es... No sé si la imagen... Podría estar graciosa. Cristina Ortuño, ¿qué tal? Muy buenas.
6: Muy buenas.
5: Yo voy dando ideas. Pues
6: la imagen estaría graciosa, la realidad luego sería otra. Totalmente distinta.
5: Sería un poco menos idílico, algo más salvaje quizás, sí, más imprevisible. Sí.
6: Este año ya no lo hemos hecho, lo hicimos el pasado. El pasado sí que hicimos los perretes y los gatetes de Spandi, sí. Vestidos de San Isidro.
5: ¡Ay, qué gracioso!
6: Que si se busca en Instagram, están las imágenes y la verdad que son muy graciosas.
5: Bueno, pues lo de la peña y el desfile ya se dará otro año, tiempo al tiempo. Bueno, hoy es lunes 11 de mayo, estamos en mitad de primavera, estamos en vísperas de San Isidro, pero desde Spandi, ¿qué se nos quiere apuntar en el día de hoy? ¿De qué quieres que hablemos? ¿Hola? Pues se ha cortado. Pues no quieren que hablemos de nada, pero se ha cortado. Vamos a volverlo a intentar, así en directo, que esto es súper idílico. Venga, segundo intento. Pues va a ser complicado hoy, ¿eh? Bueno... Pues a lo mejor tenemos que parar y volver. Es lo que vamos a hacer. Vamos a parar y enseguida volvemos a ver si conseguimos recuperar la conexión con Cristina.

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3: Vamos a hacer como que no ha pasado nada, ¿eh? Vamos a hacer como que es la primera vez que hablamos Cristina y yo esta mañana. Hola Cristina, ¿qué tal? Muy buenas.
4: Hola, muy buenos días, ¿qué tal?
3: ¿Todo bien por allá arriba? ¿Aire de San Isidro?
4: Todo muy bien, todo muy bien. Ya te digo, ya los vestimos el año pasado. Ya. Este año hemos decidido tomárnoslo de tranqui.
3: Bueno, venga, que ahora sí que tenemos la conexión, parece que más o menos estable. Preguntaba justo que qué es el tema, de qué queremos hablar en el día de hoy, aquí en el Rincón de los Sin Voz.
4: Bueno, pues como habrá visto o no habrán visto, ya ha empezado la campaña de esterilización.
3: Sí.
4: A mano de las clínicas de nuestro pueblo y el ayuntamiento. Y nada, así que aprovecharse de estas tarifas y de estos precios, pues para esterilizar a las hembras o a los machos, que ya no queremos que tengan camaditas, porque si las quisiéramos no las quedaríamos, no las tiraríamos. Uh-huh. Pues esas camadas, pues mejor. Llevarla ahora a cualquier clínica veterinaria y esterilizarla sin ningún problema.
3: Es la manera, ya sé que lo hemos dicho muchas veces, nos hacemos repetitivos y que somos muy pesados y tal, pero hay que insistir porque es la única manera de evitar la proliferación de camadas no deseadas. Lo que pasa es que me gustaría también, no sé si tienen la respuesta a esta pregunta, pero de los animales que hay censados en el municipio son X con chip, pero luego hay otros muchos que son sin chip, que ahí es donde seguramente hayan muchos de los problemas, porque cuando la población está controlada, igual es más difícil saltarse esas normas, ¿no? Esas leyes, ¿o qué?
4: Exacto, por eso a partir de salir la nueva ley de protección animal, pues los conejos, hurones, gatos, pues por ley también tienen que ir con microchip, uh-huh. Pues para evitar esta falta, ¿no? de responsabilidad. Porque yo mañana me puedo encontrar un gato en la calle, puede llevar collar, como nos ha pasado. Ahora recientemente tuvimos la entrada de Simón. Simón es un gato adulto, está uh-huh. esterilizado, iba con collar y nadie lo ha reclamado.
3: ¿Va con collar? O sea que
4: sí.
3: Dudo mucho que haya entrado iba Simón con... solo a por un
4: sí,
3: collar para ponerse en el cuello.
4: No, lo dudo. Era un collar antiparásito, pero sí, un collar al fin y al cabo. O sea, que alguien se ha preocupado de ponérselo, pero no...
3: No de reclamarlo.
4: No han preguntado. Exacto. Esto es muy raro, o sea, que te aparezca un gato así esterilizado es muy raro. Lo más normal es que te aparezca con el collar, uh-huh. pero sin estar esterilizado. Claro, recordemos de que no todas las colonias, por desgracia, a día de hoy en el pueblo, están todas castradas.
3: Ya.
4: Pues si dejamos nuestros animales sueltos o castrados... que puedes dejar también a tu gata. Tú no tener más gatos en casa, pero si la gata entra y sale, pues en una de esas pues puede venir con sorpresa.
3: Con premio, sí.
4: Exacto. Entonces, pues si no queremos camadas, lo mejor es esterilizar. Aparte de las camadas, estamos evitando muchísimos problemas el día de mañana.
3: Uh-huh. A nivel de enfermedades, a nivel de sanitario, comportamiento.
4: Sí, comportamiento, muchísimas cosas. Cuando ellos tienen el celo, al final lo pasan mal. Cuando tú no quieres que tenga más camadas, pues obviamente no lo dejas que salga o lo controlas más. Entonces ellos también y ellas también lo pasan mal. Los animales, pues quiera o no, pues tampoco están en su naturaleza. Cuando tú estás quitando eso, pues estás quitando esa ansiedad de tener que reproducirse.
3: Ya. Yeah.
4: Y más cuando no queremos que...
3: ¿Cómo son esos esfuerzos conjuntos entre, en este caso, ayuntamiento y las diferentes clínicas veterinarias para que lo tengamos más fácil? ¿En qué lo tenemos más fácil?
4: Pues sobre todo en el precio. Uh-huh. El precio de las esterilizaciones, sobre todo en hembras. Pues luego es algo más disparado, es algo más elevado. porque lleva una cirugía un poco más delicada que en los machos. Pero bueno, pues ahora lo que se hace con esta campaña es intentar bajar los precios, intentar ajustarse lo máximo posible y ofrecer pues unas facilidades de pago pues que a lo mejor en otras ocasiones pues no puedes tener.
3: Ya. Son absolutamente necesarias para ese control, también para el tema comportamental, que es algo en lo que quiero incidir. ¿En qué afecta el hecho de en este caso, castrar a nuestros animales? ¿Cuáles serían en este caso las ventajas en el tema comportamental?
4: Pues sobre todo el tema territorial. El tema territorial, tanto en perros como en gatos, es algo que ya se ha observado desde hace mucho tiempo, que cuando tú esterilizas o quitas, es como que en ese tema ellos se relajan. Ni los perros ni los gatos se quedan tontos cuando los esterilizas, eso es completamente mentira, eso es una fábula completamente. Pero sí que esa calma a lo mejor a la hora del territorio o de poder juntarlo con otros animales, sí que es verdad que se calma. Se calma en el 90%, pues siempre hay ese 10% pues que lo llevan en su ADN. Son territoriales, son... Pero bueno, al día de mañana, luego también pensando en el futuro, cuando ellos sean más mayores, a la hora de reproducir cáncer o otros tumores, es más difícil, al estando esterilizado, que no lo están. Yeah. Sobre todo en las hembras. Ahí está el mito este aún muy reciente de que si una hembra tiene una camada, aunque sea una vez en su vida, ya no va a tener tumores. Eso es completamente falso.
3: Es mentira, ¿no?
4: Sí. Mientras hayan mamas, hay posibilidad de tumores. Eso es así. Eso en tanto en humanos como en animales, como en todas las especies mamíferas. Pues eso es así. Da igual que tus senos hayan producido leche, si esos senos siguen ahí, siempre hay probabilidad de células cancerígenas al 100%. O sea que eso es una fábula.
3: Vale. ¿Algún detalle más que debamos conocer para concienciarnos de manera definitiva de que tenemos que hacer responsables de nuestros animales en casa?
4: Sí, pues simplemente es el mensaje que siempre doy. Nadie nos obliga a tener mascotas en casa. Esa decisión la estamos teniendo o la estamos trayendo nosotros. Entonces, si ya la hemos tomado y ya tenemos la mascota en casa, pues siempre ser responsable y mirar el bienestar del animal. Porque ya nos hemos metido en esa responsabilidad y ahora hay que apechugar con ello. Y lo mejor, pues, para estos casos es esterilizar, tener las vacunas al día, que esté identificado, ya no solo con microchip, sino en caso de perros o de gatos que entran y salen, que lleven una chapita con el número de teléfono del propietario, eso facilita muchísimo. Luego la búsqueda. El ser responsable, el simplemente pensarlo bien antes de tener una mascota, y si ya la tenemos, pues nos toca ser adultos y apechugar con lo que hemos decidido.
3: Muy bien, pues nos queda claro y creo que tenemos que aprovechar esos descuentos que dispone tanto la Concejalía de Sanidad, las diferentes clínicas y el consejo que nos da Spandi para tratar de entre todos hacer un mundo más habitable y sobre todo, bueno, en consonancia con los animales. Cristina Ortuño, muchísimas gracias, como siempre.
4: A vosotros, como siempre.
3: Adiós.
4: Chao.

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1: Pues vamos a abrir el pinchadiscos para cerrar ya esta hora y lo hacemos con la rumba como protagonista. Hoy escuchamos a Los Chunguitos con su Me Quedo Contigo. Grupo que forman en sus inicios los hermanos Salazar, Enrique, Juan y José, que tras el fallecimiento de Enrique entraron a formar parte Manuel Salazar, primo de los anteriores. Todos los miembros son de la misma familia extremeña a la que pertenecen los artistas Porrina de Badajoz, Azúcar Moreno y Alazán. Se trasladaron a Madrid, siendo todavía muy niños, instalándose en el barrio de Vallecas. Los Chunguitos comenzaron a actuar por mesones de la Plaza Mayor cantando canciones y rumbas populares. Del transcurso de esas actuaciones, Ramón Narcusa, el dúo del dúo dinámico, se fijó en ellos, haciendo que grabaran su primer disco en 1976, llamando Dame Veneno. Se consolidaron con la participación de las bandas sonoras de las películas Deprisa, Deprisa de Carlos Saura, Perros Callejeros de José Antonio de la Loma y Días Contados de Imanol Uribe. Hoy nos quedamos con Me Quedo Contigo, la más conocida y popular canción de Los Chunguitos. Enseguida abrimos tiempo de noticias aquí en Yecla Media. Hasta luego.

0: Es la 1 de la tarde.
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2: Ocaso informa Necrológica. Ha fallecido Juan San Juan Gil, que trabajó en Muebles Romu, esposo de Rafa Muñoz Hernández, padre de María José y Beatriz, nietos y demás familia. El entierro y misa funeral tendrá lugar este lunes a las 4:30 de la tarde. Domicilio mortuorio, calle Puerto Rico 47. Sus restos mortales se encuentran en el Tanatorio Virgen del Castillo, Sala 2, y el duelo se despide en la parroquia de San Francisco. Repetimos. Ha fallecido Juan San Juan Gil, que trabajó en Muebles Romu, esposo de Rafa Muñoz Hernández, padre de María José y Beatriz, nietos y demás familia. El entierro y misa funeral tendrá lugar este lunes a las 4:30 de la tarde. Domicilio mortuorio, calle Puerto Rico 47. Sus restos mortales se encuentran en el Tanatorio Virgen del Castillo, Sala 2, y el duelo se despide en la parroquia de San Francisco. 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Oferta de empleo. Empresa especializada en el corte de goma espuma busca incorporar a su equipo chofer repartidor para cubrir vacante. Se requiere carnet de conducir tipo C en vigor, se valorará experiencia y se ofrece incorporación a una empresa consolidada, buen ambiente de trabajo y posibilidad de concretar condiciones según valía. 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Oferta de empleo. Se necesita conductor con carnet C+E para recogidas de mercancía en Yecla. 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
2: ¿Qué tal? Muy buenas tardes. Llegó el primer fin de semana de las fiestas de San Isidro. Y por lo que ha parecido, efectivamente tenían ganas ustedes. Porque no hay más que ver cómo se inauguraron los ventorrillos, cómo siguieron por los almuerzos de San Isidro con la gachamiga del sábado, también por la noche, el desfile de ayer. Y tengo una buena noticia para ustedes. Aún queda lo mejor. En Yecla Media lo vamos a vivir desde dentro. Esta noche, mañana y miércoles, desde las 8, salvo el miércoles que será desde las 7:30, tendremos programas especiales en directo, desde allí, desde los ventorrillos, con todo el equipo, para tratar de contar San Isidro desde allí, desde el corazón de las peñas, desde el corazón organizativo de las fiestas de San Isidro, que no han hecho más que empezar, insistimos. Pero hay más cosas. Vamos con los titulares. Yecla ya vive de lleno el ambiente de las fiestas de San Isidro tras la inauguración este viernes del recinto de los Ventorrillos, que este año acoge a 56 peñas y volverá a convertirse en lugar de convivencia y punto de encuentro para los peñeros, vecinos y visitantes durante los próximos días festivos. Yeclase sumó este fin de semana a la celebración del Día Movimiento Vino Denominación de Origen con un brindis colectivo celebrado en el Mercado Central, después de que la lluvia obligase a trasladar el acto previsto inicialmente en la Plaza Mayor. La 16ª edición de la Muestra Nacional de Folclore Ciudad de Yecla reunió en el Teatro Concha Segura las agrupaciones procedentes de Murcia, Albacete y Ciudad Real, junto al grupo anfitrión, el Grupo Folclórico Arabí, que además este año conmemora su 35º aniversario. El Gobierno regional ha decretado un día de luto oficial por el fallecimiento del alcalde de Murcia, José Ballesta. Así lo anunciaba el presidente autonómico, Fernando López Miras, que ha suspendido además toda la agenda oficial prevista para este lunes. Y en deportes, el Yeclano Deportivo B no se pudo despedir de la Tercera Federación con victoria y cayó por 1-3 frente al Deportivo Marítimo en el último partido oficial del curso. En la Constitución, Azo maquilló el marcador para los azulgranas ya en el tramo final. Conoceremos también, como siempre, cómo llega la previsión meteorológica de cara a las próximas horas. Lo hará nuestro compañero Daniel Beltrán, que parece que nos van a sonreír bastante estos próximos días. Vamos con los asuntos del día, que los contamos ya de forma más desmenuzada. Soy Álvaro Ayala, comenzamos.

0: Y hablamos con la de la inauguración de esos ventorrillos que tuvo lugar este pasado viernes. 56 peñas reunidas que se volverá a convertir en lugar de convivencia y punto de encuentro entre peñas, vecinos y visitantes durante los próximos días. La alcaldesa Remedios Lajara, junto a la presidenta de la Federación de Peñas de San Isidro, Silvia Guillén, así como las reinas y adulta e infantil, fueron las encargadas de cortar la cinta inaugural, dando paso al encendido del alumbrado y al lanzamiento de cohetes que anunciaron oficialmente el inicio de las celebraciones. Escuchamos a la alcaldesa, a Remedios Lajara, a la presidenta de la Federación de Peñas, Silvia Guillén, y a Sofía y Lola, reinas infantil y adulta.
1: Organizar una fiesta de las que todos nos sentimos orgullosos, unas fiestas que hablan desde luego de nuestra tradición, que hablan de lo que significa para nosotros San Isidro, Santa María de la Cabeza, de lo que significa pues el ocio, de lo que significa sobre todo pues esas carrozas que se realizan con esos papelicos, que no dejan de ser unas obras de arte efímera que todos podremos disfrutar la semana que viene. Pero antes de llegar a eso tenemos todavía muchas actividades por delante a lo largo de esta semana, y hoy se da, como digo, por aperturado este espacio de los ventorrillos, donde todos vamos a disfrutar de las actividades que ha organizado la Federación de Peñas de San Isidro, pero también de las actividades que en este caso ha organizado la Concejalía de Festejos.
2: Agradecer siempre el apoyo que muestra el Ayuntamiento, tanto como desde su alcaldesa como desde la Concejalía de Festejos, a esta fiesta, porque creo que sin el trabajo en conjunto no conseguiríamos tantas cosas, pero la máxima responsable de que hoy estemos aquí son estas peñas, que acogieron esta idea del nuevo recinto de los ventorrillos con las manos abiertas, y ha sido una continuación este año con muchas más peñas que han querido participar en esta edición. Gracias a ellas por eso estamos hoy aquí, por seguir trabajando por ellas, y nada, que disfruten mucho de las fiestas, que nosotros llevamos un año trabajando para este momento y nada mejor que compartirlo con vosotros, que todo salga pues la mar de bien.
3: Pues la verdad que están siendo unos días súper bonitos, súper intensos y llenos de un montón de actividades que estamos haciendo todas juntas, y la verdad que con muchísimas ganas de disfrutar. Y ahora hoy oficialmente, que ya se han inaugurado los ventorrillos, pues estamos súper emocionadas y con ganas de vivirlo todo ya.
4: Pues la verdad que súper contenta y espero vivir estas fiestas súper súper bien.
0: Fiestas en las que, bueno, se van a convivir este año con obras que se están desarrollando en el entorno de la antigua estación. Durante el acto inaugural, la alcaldesa aseguraba que todos los actos programados se podrán celebrar con normalidad pese a las actuaciones urbanísticas en la zona. Solo la cata de vinos de Bodega La Purísima cambiará su ubicación al paseo. Además, Lajara avanzó que la tradicional cabalgata de carrozas estrenará este año un recorrido más amplio que va a llegar hasta el Muro de los Aguaores, permitiendo así que más público pueda disfrutar del acto más multitudinario y emblemático.
1: De ninguna manera se van a ver afectadas al entorno de la estación. A lo único que afecta a las obras del entorno de la estación afectan a la cata que realiza todos los años, la cata de la Bodega de la Purísima, pero se va a realizar en este caso en el paseo, que siempre decimos, de la estación. Está todo organizado sin ningún problema. Y la apertura de la calle, seguramente a partir de la semana que viene, no sé si el propio lunes o martes, ya quedará abierta la calle San Antonio al tránsito para vehículos y desde luego para peatones por la acera de enfrente de la Basílica. O sea que no va a haber ningún problema y todo va a seguir según está previsto. Con la única novedad de este año, es cierto que el recorrido de las carrozas se amplía un poco más. En vez de subir por la calle Carlos III, pues irá hasta el Muro de los Aguaores, como se dice aquí en Yecla, y vendrá por la calle Colón. Pues esa es la única novedad en cuanto al recorrido. Ha sido una petición que realizaba la Federación de Peñas y por parte de la, en este caso, del Ayuntamiento, y con el visto bueno, desde luego, siempre de la Policía Local, se ha estimado y así se va a llevar a cabo este año.
0: Esto fue el viernes. El sábado, Yecla se sumó a la celebración del Día Movimiento Vino Denominación de Origen con un brindis colectivo celebrado en el mercado municipal, antes de que la lluvia obligase a trasladar el acto previsto inicialmente en la Plaza Mayor. Aunque las precipitaciones redujeron la asistencia de público, la jornada volvió a servir para reivindicar la importancia del vino como seña de identidad y motor económico del municipio. Bajo el lema "El vino denominación de origen atrae turismo e inversión a las zonas rurales, brindemos por ello", la iniciativa ha puesto el foco este año en el enoturismo, en su capacidad para ganar y generar riqueza, empleo y fijar población en el medio rural. Durante el acto institucional, la alcaldesa Remedios Lajara destacaba el papel singular de la denominación de origen protegida Yecla, recordando que es la única denominación de origen circunscrita únicamente a un solo municipio. Escuchamos al presidente de la denominación de origen vinos de Yecla, Rafael Verdú, y a la alcaldesa Remedios Lajara.
5: En torno a este alimento, y repito otra vez, alimento, se ha experimentado un gran desarrollo turístico. Gracias al vino se ha consolidado en el territorio nacional un amplio conjunto de destinos turísticos, diversos y diferenciados, de gran riqueza cultural y gastronómica, de variados paisajes y con valioso patrimonio histórico y artístico que están ayudando a promocionar la diversidad del vino y, desde luego, un especialísimo programa de actividades de toda índole y atractivo suficiente para que los visitantes experimenten la grandeza que genera un vino con denominación. Por todo ello, el brinde que realizamos en este día del movimiento de Omo es por nuestro sector enoturístico, por la ruta del vino de Yecla. Señalar el esfuerzo que en este sentido también está haciendo el Ayuntamiento, por su contribución a nuestra ciudad, a nuestro entorno, a nuestra economía, a nuestra cultura y a nuestro futuro.
6: En su municipio ya saben que la denominación de origen Yecla cuenta con una particularidad muy importante y que además nos hace únicos. Y es que es la única denominación de origen de todas las que existen en España que está circunscrita únicamente al municipio de Yecla. Creo que eso nos hace todavía mucho más fuerte y nos hace que pongamos en valor, si cabe, mucho más nuestro territorio. ¿Y qué manera de hacerlo mejor? Que evidentemente hoy celebramos vino y además lo hacemos, como decía el presidente de la DEO, lo hacemos de la mano del folclore, ¿no? De nuestro folclore, donde permanece en nuestras raíces, donde esa simbiosis o ese binomio en Yecla no se concibe. No se concibe el vino sin su folclore y el folclore sin su vino.
0: Pues precisamente de folclore fue la tarde del sábado, porque la 16ª edición de la Muestra Nacional de Folclore Ciudad de Yecla reunió en el Teatro Concha Segura a las agrupaciones procedentes de Murcia, Albacete y Ciudad Real, junto al grupo anfitrión, el Grupo Folclórico Arabí, que además conmemora este año su 35º aniversario. Tuvo lugar este pasado sábado, antes de la muestra, una recepción oficial en el Salón de Plenos del Ayuntamiento de Yecla. Escuchamos al presidente del Grupo Folclórico Arabí, José Miguel García.
7: 1991. De la mano de nuestra directora Juana Martínez Yago y dentro de los talleres de investigación de arte y costumbres populares de Yecla, se le da vida al Grupo Folclórico Arabí. Hoy, tal día como hoy, en 2026, 35 años después, el Grupo Folclórico Arabí sigue más fuerte que nunca. Junto a ella hemos vivido vivencias y experiencias que jamás se nos podrán olvidar. Hemos recuperado e investigado el folclore yeclano de los pies a la cabeza. Recuperamos jota, como jota de las moratillas, los fandangos populares, la jota de las enredadas, los cantos de la jota de tres, coplas, historia, vivencias y, sobre todo, una gran recuperación en indumentaria tradicional popular yeclana, que Juana Martínez Yago dio vida al único libro de indumentaria que hoy podemos disfrutar en Yecla. Junto a ella hemos salido a cualquier rincón de España y fuera de ella, con solo una intención: difundir y divulgar nuestras tradiciones, nuestras raíces, nuestro folclore, el trabajo de nuestros mayores, por y para ellos, y siempre sin esperar nada a cambio, solo con los aplausos y el reconocimiento del público. Por cierto, reconocimiento que recogíamos hace pocos días de nuestra peña amiga, Peña San Isidro, por la labor, el trabajo, la constancia de nuestra fiesta de San Isidro y nuestro folclore. Muchas gracias a la Peña San Isidro. Hemos realizado semanas culturales, hemos recuperado y mantenido Romería de San Marco, dimos vida a un CD y mucho, mucho más. Estaría aquí toda la tarde, pero hoy no lo vengo a contar. Pero no podemos olvidar que nuestra directora trabajó desde su inicio para que la fiesta de San Isidro tuviera su muestra nacional de folclore Ciudad de Yecla. Hoy su 16ª edición. Por eso pido a los grupos invitados que se suban al Teatro Concha Segura con más ganas que nunca y demuestren su sello de identidad del folclore de su tierra.
0: La jornada, decimos, comenzó con esa recepción oficial a los grupos participantes en el Ayuntamiento y continuó con las actuaciones en el escenario del Teatro Concha Segura ante numeroso público. El festival contó con la participación de los coros y danzas Cristo de las Misericordias de la Peña Alcaliche, de los Garres, la cuadrilla Cuesta de la Charca de Fuente Álamo y el grupo folclórico Virgen de las Viñas de Tomelloso. La muestra se ha convertido en un año más en un punto de encuentro para el intercambio cultural y la conservación de las tradiciones populares a través de la música y la danza. Escuchamos al alcaldesa Remedios Lajara.
8: Quizás nuestras fiestas más coloridas, las fiestas que hablan de nuestra tradición agrícola. ¿Y qué mejor manera que realizar este certamen folclórico o esta muestra internacional, como les decía, en este marco de las fiestas de San Isidro? Unas fiestas que nos recuerdan nuestra tradición y de igual modo van unidas de manera muy estrecha al folclore, porque no se entiende nuestra tradición sin nuestro folclore y no se entiende el folclore, desde luego, sin esa tradición agrícola. Y por eso, como les decía, no puedo más que agradecer el trabajo y la predisposición que siempre el grupo folclórico Arabí ha dedicado, no solamente con esta muestra, como decía, que llevamos 16 años realizándola en colaboración con el Ayuntamiento, sino también son muchas las actividades que a lo largo del año realiza. Hace pocas semanas podíamos disfrutar de esa de la romería de San Marcos que se llevaba a cabo en el Cerrico de la Fuente. Y así, o en septiembre, que podremos disfrutar de esa misa labradora en el entorno de la ermita de San Isidro. Como les decía, yo quiero reiterar el agradecimiento y quiero reiterar sobre todo, y esto lo hago extensivo al resto de grupos, bueno, pues esa dedicación altruista, donde el objetivo es el mismo, cada uno con su diferencia, con su idiosincrasia, pero creo que el objetivo común de cada uno de los grupos es mantener lo que hemos heredado de nuestros antepasados, lo que hemos heredado de nuestros antecesores, y poder conservarlo y, sobre todo, transmitirlo a las generaciones venideras. Porque si nosotros no cuidamos de nuestras raíces, de nuestra esencia, ¿quién lo va a hacer?
0: Pues esto es lo que se desprendía de ese encuentro que tuvo lugar en el Salón de Plenos del Ayuntamiento. Y el Gobierno regional ha decretado hoy día de luto oficial por el fallecimiento del alcalde de Murcia, José Ballesta. Así lo anunciaba el presidente autonómico, Fernando López Miras, que ha suspendido además toda la agenda oficial prevista para este lunes, incluido el Consejo de Gobierno extraordinario que se iba a celebrar en Lorca. Durante la jornada de luto, las banderas de todos los edificios públicos de la región ondearán a media asta en señal de respeto y homenaje al regidor murciano. Y nos vamos al deporte.
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0: Ayer la aventura en Tercera Federación acabó para el filial del Yeclano, que culminó su temporada con una derrota sin paliativos ante el Deportivo Marítimo. Con el descenso ya consumado, los de Giorgio se despidieron de la categoría con un amargo sabor de boca en un duelo en el que no pudieron contrarrestar el acierto goleador de los visitantes. Cortado fue el encargado de inaugurar el marcador en el tramo final de la primera mitad. Shirif ahondó en la herida nada más reanudarse el juego tras el descanso, y en el minuto 70 de partido Moja sentenció el encuentro con el tercer tanto de los de Deportivo Marítimo. Azo, en el tramo final del encuentro, hizo el tanto para poner el punto y final a esta primera experiencia en tercera la Ref, que es verdad, no ha resultado como se ha deseado, pero ha sido la primera. El cuadro de Giorgio finaliza el campeonato colista con 6 victorias, 9 empates, 19 derrotas, que se traducen en 27 puntos en el casillero. Es el equipo que menos goles ha conseguido anotar y el segundo que más tantos ha encajado, con un balance de menos 29 como saldo negativo. Campaña difícil, que empezó de forma ilusionante con 2 triunfos consecutivos, pero que sufrió después una racha de 15 partidos sin conocer la victoria y que envió al cuadro azulgrana al fondo de la clasificación. La victoria frente al Caravaca en la Constitución en la jornada 30 fue un revulsivo que consiguió relanzar al equipo en la pelea, pero la semana siguiente ante el Santomera, que era colista del grupo entonces, ahora salvado, devolvió al cuadro yeclano al farolillo rojo. El Caravaca y el Muleño acompañarán al filial azulgrana de nuevo a la preferente murciana. Y en cuanto a los resultados del fútbol base, la Sociedad Deportiva Fútbol Base Yecla resolvió así su jornada. El juvenil A Espumaitel empató a 0 ante el Cieza, domicilio. El juvenil B Dema ganó 4-1 a Murcia Promesas. El cadete A Ramoné perdió 1-0 frente a Lucas Murcia. El cadete B Tomás Solutions ganó 7-1 al Beniel. El infantil A Prefor 2 perdió 3-0 frente a Lucas Murcia. El infantil B Pelotón ganó 1-0 al Torreal. El alevín A Diamond Four empató a 3 en casa frente a Ranero. El alevín B JMC cayó 10-1 en Moratalla. El alevín Celomar perdió en casa 0-4 frente a Unión Molinense. Y el Benjamín Río Mobiliario venció 4-3 a UCAM Murcia. Y en cuanto al Yecla Club de Fútbol, hay desenlaces, uno positivo y otro negativo. El juvenil perdió en casa del Molinense por 5-0, resultado que a falta de una jornada devuelve el equipo a segunda categoría. Todo lo contrario que el cadete A, ganó el derbi local al Ciudad de Yecla 0-4 y ya es campeón para ascender a primera autonómica, a falta de dos jornadas para la conclusión del campeonato. El cadete B perdió 0-4 frente al Bosco de Cieza y el infantil perdió también ante el Ciudad de Yecla por 7-0 en el derbi local. Por último, el conjunto juvenil de fútbol sala perdió en Alchibel por 3-2. Y ahora conocemos el tiempo. La previsión meteorológica la trae, como siempre, el responsable de Meteo Altiplano, Daniel Beltrán.
10: No van a experimentar cambios significativos las temperaturas a lo largo de los próximos días, máximas que se irán moviendo en torno a 24 grados centígrados y mínimas en el entorno de los 9 o 10 grados a lo largo de estas próximas tres jornadas. Así vamos a continuar moviéndonos en esos valores similares, al menos hasta la jornada del viernes, en la que sí que podrían descender entre viernes y sábado las temperaturas de forma moderada. En cuanto al estado de los cielos los próximos días, algunos intervalos nubosos a partir de mañana, nubosidad que será un poquito más abundante hacia la jornada del jueves o a partir del jueves, donde no se descarta la llegada puntual de algún chubasco irregular y muy poco importante en caso de llegar a darse, pero como decimos, de momento estabilidad atmosférica y temperaturas prácticamente sin grandes cambios.
0: Hasta aquí el tiempo de actualidad este lunes 11 de mayo, que podrán rescatar a partir de las 3 en el canal de iVox y en nuestra nueva aplicación. No he hecho referencia hoy ninguna a ella. 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También a las 7, nueva entrega informativa en esta sintonía, la del 94.5, y todas las noticias actualizadas, como siempre, en nuestra página web yeclamedia.com. Vamos a hacer una pequeña parada, vamos a tomar un poco de aire y enseguida volvemos, porque es verdad que ya no hay competición del Yecla, ¿no? Pero sí hay noticias. Las vamos a valorar con David Castillo y con Jaime García. En nada volvemos.
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0: Ustedes, para que vean cómo son las cosas, que estamos en el primer lunes ajeno ya a la competición del primer equipo del Yeclano, y que si había tertulia, preguntaban, que si había tertulia.
1: Pero vamos, que yo la semana pasada me despedí diciendo buen verano.
0: Bueno, buen verano tengamos.
1: Buen verano, pues ya está.
0: Ya, pero eso no quiere decir que no tengamos cosas que contar a lo largo de todos estos lunes.
1: Entonces la de la semana pasada no era mi última homilía. Si yo...
0: La última homilía de la temporada 25-26. Claro. Hombre.
1: Bueno, vale, bueno.
0: Hay muchas cosas que contar. Que el lunes pasado, cuando estuvimos aquí, cuando hiciste tu última homilía, David Castillo, muy buenas.
1: Hola, muy buenas.
0: Que han pasado noticias, han habido cosas que no nos dio tiempo a valorar. Entonces, es pertinente, a la par que adecuado, mantener este espacio y, a ser posible, presencialmente. Es verdad que hoy lo permitimos. Han pasado cosas. Es que, bueno, voy a saludar a Jaime, que también lo tenemos por ahí. Hola, Jaime García, ¿qué tal? Muy buenas. ¡Ey!
2: Hola, muy buenas. Que no ha hecho semana de verano.
0: ¡Ey! No.
2: No ha hecho semana de verano, entonces estamos aún con las pilas puestas.
0: Bueno, de hecho es que ayer la Constitución volvió a abrir sus puertas. Ahora hablaremos del final de temporada también del Yeclano B. Pero antes, como decía, es que han pasado cosas. Es que la pasada semana conocíamos dos cosas no poco importantes, que es el nombramiento de Josema Gómez como nuevo director deportivo, el encargado, el arquitecto de diseñar la plantilla y también el cuerpo técnico de la temporada 2026-2027, y de facto la no continuidad de Iván Ruiz al frente del banquillo del Yeclano. Vamos a empezar por lo de Josema, David, porque el lunes pasado a estas horas más o menos conocíamos lo que iba a pasar, no era oficial, pero sí que más o menos lo sabíamos lo que iba a ocurrir. Entonces, la decisión por parte de la directiva de incluir un director deportivo, ¿a ti qué te parece?
1: Hombre, a mí me parece un acierto. Primero, porque el club tiene que crecer, y cuando se crece, se tiene que crecer pues mejorando cuestiones técnicas, y para tener a una buena persona que esté con el conocimiento interno suficiente, pero sobre todo también con los contactos externos que debe tener, pues yo creo que una persona con el bagaje de trayectoria que ha tenido Josema, y con el hambre que va a tener Josema después de que ya puede ser director deportivo, y que por lo tanto para él es una grandísima oportunidad también, ¿no? Entonces yo creo que se han juntado las dos cosas. Uno, el Yeclano, que quiere crecer, que quiere corregir cosas que sucedieron el verano pasado. Y dos, pues que Josema, que es la persona completamente oportuna en este momento, precisamente porque combina las dos cosas, el conocimiento interno y el conocimiento externo.
0: Uh-huh. Jaime, ¿a ti qué sensaciones te da el hecho de que el Yeclano, en el que ha contado con muy poquitas ocasiones con esta figura como es director deportivo, pero es verdad que llega, primero es novel, pero claro, con una trayectoria en el fútbol que no es fácil atesorar, ¿eh?
2: Yo principalmente lo que valoro es que el equipo, el club, mejor dicho, sepa lo que quiere. Que había la semana pasada era 5 o 6 de mayo, el club sepa lo que va a querer para esta próxima temporada, ya es un paso adelante y un tiempo bastante grande ganado respecto a otras temporadas. A partir de ahí, que sea una persona que conoce la casa porque ha sido jugador esta última temporada y que conoce el fútbol porque lleva muchísimos tiros dados, como hemos hablado durante todo el año, creo que es un gran acierto. Nobel o no, pues no será Nobel quizá, o sea, será Nobel quizá en el tema de negociaciones, pero creo que lo suple con como decía David, con la experiencia, el bagaje y el conocimiento de gente y contactos dentro del fútbol.
1: Y ojo, no solo un jugador, cuidado, no solo un jugador. Ha sido el capitán del equipo que ha dado ese punto de veteranía para conseguir la permanencia en la categoría, porque menuda bala se esquivó la semana pasada, me cago en la leche. O sea, es que, pero ¿visteis ayer el partido? ¿Visteis ayer el partido entre el Madrid?
0: Y escuchamos la narración, sí.
1: Y la narración también, pero con el Estepona, es que madre mía, si le llega a tocar al Yeclano tener que jugar eso, y se libró por pelos, y si el Yeclano consiguió el objetivo esta temporada, ha sido plenamente por la labor defensiva que ha tenido el equipo y por el papel fundamental que ha tenido Josema ahí.
0: Precisamente sobre ese partido ayer, que estuvimos un poquito viéndolo y eso, 2-2, empató el Estepona con el Real Madrid C, ojo, ¿eh? Lo que pasa es que habían jugadores del Real Madrid Castilla en esa plantilla, al menos par de ellos, por lo menos. Las necesidades son las que son. Jaime, el hecho de haber librado este drama, creo que permite al Declano respirar mucho y sobre todo ponerse a trabajar ya, porque es verdad que queda muchísimo todavía para que se inicie y ni siquiera el calendario de pretemporada, pero lo cierto es que cuanto antes se ponga el equipo, mejor. Y de hecho ya conocimos la primera decisión, que es la no continuidad. Ahora hablaremos del tema Iván Ruiz. ¿A ti qué te parece?
2: Sí, primero por valorar lo de la bala, creo que el tema de los filiales o de los filiales de equipos importantes habría que hacerlo mirar, porque hay jugadores que han jugado en segunda en un equipo C y el entrenador que el año pasado o el otro estaba en el UCAM. O sea que por ahí se debería de mirar. Y a partir de ahí, yo creo que la labor de Iván ha sido muy, de Iván Ruiz ha sido muy correcta durante toda la temporada, pero que no ha tenido números para que sea una continuidad sí o sí. Al final creo que evaluabas tú los números la pasada semana y sí que el equipo no ha estado en puesto de descenso ni tan siquiera play-out desde que él llegó, pero creo que no se ha dado una temporada o un tramo de temporada tan sobresaliente como para apostar por esa continuidad. Y a partir de ahí, pues con un nuevo director deportivo, con el club sabiendo lo que quiere, creo que tiene mucho margen para negociar y para buscar lo que realmente se quiere hacer nuevo en el Yeclano.
0: Por recordar números a los que hacía referencia Jaime, Iván Ruiz se hizo cargo del equipo en la jornada 14 y desde entonces fueron, creo que son 24 puntos de 60. Es decir, poquito bagaje. Es verdad que se tuvo que enfrentar, David, a un mercado de invierno criminal, recoger un equipo diseñado por otro técnico, que era Iván Martínez, y remendado de aquella manera también en invierno. ¿Se hubiera merecido Iván Ruiz una oportunidad desde cero?
1: Fíjate, yo creo que si el Yeclano Deportivo hubiera ganado contra el Almería B y hubiese dejado sentenciada la categoría dos jornadas antes del final de temporada...
0: Posiblemente sí, ¿verdad?
1: Habría sido... No sé si lo hubiesen renovado, pero habría sido como mínimo más complicado el decirle que no a Iván. Porque yo os voy a decir una cosa. Igual que Iván Martínez, no me parece que vaya a pasar como uno de los nuestros allá donde esté y allá donde juegue y allá donde entrene. A mí me parece que Iván Ruiz es uno de los nuestros. O sea, a mí me parece que Iván Ruiz es una persona que siente el Yeclano, lo ha sentido y lo va a sentir en el futuro. Y la verdad que el agradecimiento al trabajo que ha hecho, pero sí es cierto que para mí ha faltado ese punto, ¿no? Uh-huh. Y una vez que vas a empezar un proyecto nuevo, pues Josema tiene que decidir determinadas cosas. Lo decíamos la semana pasada, primero el director deportivo, después el entrenador, pero también entre medias los jugadores. Hoy el club va a lanzar un listado de los futbolistas con los que no les va a agradecer el trabajo, pero con los que no va a contar la próxima temporada. Es una lista amplia y los que no estén en esa lista, pues probablemente entren a negociar para tratar de buscar la renovación si ellos quieren. Claro, esto es una circunstancia que, como el Yeclano va temporada a temporada, cuando termina el año, pues los mejores jugadores tienes que volver a negociar con ellos. Pero va a haber un torno a 6-7 futbolistas a los que se les va a ofrecer el poder continuar, y como digo, en las próximas horas vamos a conocer el listado de los jugadores que tiene claro el director deportivo que no van a continuar.
0: Ahora hablamos de esa lista que bueno, no sé si vamos a entrar a valorar nombres, que yo creo que no hace falta. Sobre lo de Iván Ruiz, Jaime, tengo la sensación de que lo que le ha condenado a Iván Ruiz es el último mes de competición. Después de la victoria en Puente Genil, donde el equipo se ponía a 7 puntos del peligro, vino lo de Extremadura, la bajada de brazos, un poco la pachanga con el Antoniano, pero sobre todo lo de Almería. Es que yo creo que el último mes de competición es lo que ha matado.
2: Sí, al final, el día de Puente Genil estábamos todos convencidos de que la permanencia se había cerrado, pero quizá ese convencimiento de todo el entorno llegó a transpirar a los propios jugadores, y eso hizo que no que se bajaran los brazos, pero sí que hubiera un exceso de confianza dentro de la plantilla que estuvo a punto de costar lo que hemos comentado antes, un tiro que hemos esquivado.
0: Sobre esos jugadores, El año pasado, mi mayor miedo, y se ha demostrado a lo largo de la temporada, era el hecho de comenzar proyectos desde cero en una temporada. Es una moneda al aire que evidentemente este año ha salido cruz o casi cruz. Empezar de nuevo otra vez de cero, David, sería terrible. Se tienen que hacer esfuerzos por mantener por lo menos un par de jugadores por línea, por lo menos.
1: No, por línea no. Yo creo que por línea sería demasiado, pero bueno, en fin, vamos a ver lo que pasa. Yo creo que habiendo dos, tres futbolistas que sí que renueven, ya consigues transmitir. Ya te digo que yo creo que van a ser entre 6 y 7 futbolistas los que va a intentar negociar el club, a ver si pueden continuar.
0: Y otra cosa es que quieran, claro.
1: Seguirá, por eso, unos que sí, otros que no. Con que hayan 3 o 4 más Josema como director deportivo, creo que se transmite muchísimo, muchísimo de cara a lo que tiene que ser el proyecto. Cuanto más sean, mejor, desde luego, ¿no? Pero ¿sabes qué pasa? Que también la temporada ha sido tan, tan áspera, incluso en determinados momentos y situaciones, incluso algo tóxica, creo que me parece menor el que haya más o menos futbolistas para hacer bloque, ¿no? Ahora mismo tienes que hacer bloque. La pregunta que se le tiene que hacer al director deportivo es ¿qué busca el Yeclano en los próximos años? O sea, aquí nos podemos poner, venga, llévanos a donde quieras y pensar que va a estar. Y lo normal, si tú ves la categoría, los rivales, tal cual, y sobre todo tus condiciones, lo normal es que la próxima temporada sea una temporada de crecimiento. Pero el crecimiento que has acabado el 1.º y probablemente, pues, oye, hacer una buena temporada y si al final puedes tratar de pelear por entrar al playoff, sería algo maravilloso, pero no mucho más. La gente no se tiene que engañar, la gente tiene que saber que yo creo que este año nos ha servido mucho para eso, que sí, veníamos de Primera Federación, pero la Segunda Federación es la categoría probablemente donde le toca al Yeclano. Y yo, a mí me gustaría hacer algo introspectivo, molaría ahora que faltan tal, coger testimonios de qué hizo el Yeclano Club de Fútbol en la década de los 90 para estar 10 temporadas en fútbol nacional consecutivo y teniendo el pico como tuvo del playoff a Segunda A en el 94, y cómo los años siguientes, cómo digirieron eso, cómo hicieron eso, porque eso es un punto relevante para darle consistencia al proyecto deportivo y al club. Saber que la gente a lo mejor tiene ganas de volver a Primera Federación, pero la realidad es la que es, que ni tienes campo para jugar en Primera Federación por ahora,
0: para
1: que
0: empezar,
1: ni tienes estructura. Y obviamente ni tienes el dinero que tienen otros, por lo cual lo que hay que idear es construir a medio plazo, y ese medio plazo tiene que ser con sensatez y con la calma de todo el entorno, de saber que vienen años de, oye, vamos a ir creciendo poco a poco en cada sentido.
0: ¿Tú qué dices, Jaime?
2: Qué joven es David Castillo, que se ha equivocado en el año del playoff de ascenso. Fue en el 92, David, en el 92.
1: He dicho 94, pero el 94 fue la Liga del Depor, perdón.
0: Fuera,
1: la
0: nada. Que el Depor, la quedas la expulsado que de las tertulias.
1: El penalti fue en el 92, correcto.
2: Demasiado, demasiado joven. Yo creo que hay que tener mucha cabeza y creo que el tema de la renovación de plantilla no debe ser algo que eche para atrás al club. Hace 5 temporadas el Yeclano descendió 2 categorías y, si no me equivoco, el único jugador que siguió fue Luispa. Que poquito después ya no estaban en la... Y Tonete, correcto. Que poquito después ya no estaban en la plantilla. Creo que es fundamental que haya gente que conozca el club, gente que dé ese sentido de pertenencia a todo el que llegue nuevo. Pero como decía David, hay que pistas, qué es lo que quiere el Yeclano a 2-3 temporadas, no solo pensar en esta próxima temporada. Traer a gente que se pueda quedar esas 2-3-4 temporadas en el club, como pasó en ese año de tercera, con jugadores que estuvieron toda la época de Adrián, Gabri, Pau, por ejemplo, y hacer algo, un proyecto a medio plazo, más que a corto plazo. Hemos visto que si se renueva una plantilla mucho y se hace un proyecto a corto plazo, podemos vender humo de que nos vamos a ir como un cohete a Primera Federación, pero creo que eso es ficticio en un club como el Yeclano, que tiene que sentar las bases muy poquito a poco, que sí, tiene que ser muy consciente de quién es y qué papel tiene dentro de la categoría, y que tiene que ir con calma, y por eso es por lo que creo que empezar tan pronto es un dato muy bueno para un club como el de Clavo Deportivo.
0: Pues iremos conociendo las primeras piedras hoy con la publicación de esa lista de nombres que no van a continuar con en el Yeclano Deportivo la próxima temporada. Iremos conociendo también, conforme van a ser los días, quienes sí, aunque ya hemos entrevisto un poco que van a ser pocos, ¿eh? Van a ser pocos los que repitan en la plantilla del Yeclano. Y por finalizar, que ayer puso el punto y final el Yeclano B a su temporada, una temporada que, bueno, empezó muy ilusionante con esas dos primeras victorias que se consiguieron, una en la Constitución, otra fuera, y que luego, bueno, pues 15 jornadas sin ganar fueron suficientes para tratar de remontar el vuelo, que llegó demasiado tarde. El descenso, David, ya estaba consumado la pasada semana, ayer último partido. El balance total es, bueno, primera experiencia. Tratar, ya lo dijiste un poco la semana pasada, tratar de mantener un poquito el bloque de cara al próximo curso, porque el potencial y la capacidad seguramente para volver a intentar subir la va a tener el próximo año en Preferente.
1: Yo creo que ahí hay un grupo de chavales que se les tiene que dar continuidad. Otra cosa es que el criterio deportivo que se tiene que marcar el director deportivo no es una sola cosa para el primer equipo, tiene que ser como club. Y claro, los recursos son los que son. Y ahí tiene que decidir y ver los encajes una vez que se ha perdido la categoría. Cuando tú tienes una mantita corta, si te quieres cubrir el pecho, los pies se te quedan sin manta. Y si te quieres cubrir los pies, no te llega al pecho, ¿no? Por lo cual, ahí vamos a ver cómo actúa el director deportivo. Creo que lo que hay que tener sobre todo es mucha prioridad y muy claro cuáles son los jugadores que sienten la camiseta, que merece la pena hacer ese esfuerzo, ver, hacer un análisis claro y tratar de darle continuidad al filial esta próxima temporada en Preferente con los recursos que se tengan, sabiendo que los propios futbolistas tienen sus propios intereses, ¿no? Por lo cual, todo ese tipo de encajes es fundamental, pero yo creo que como esencia de club es fundamental formar a futbolistas, sobre todo esta jornada, que me parece que pueden tener años de fútbol y que pueden representar cosas tan importantes como representó Chino, como representó Tonet en su momento.
0: Jaime.
2: Pues sí, una plantilla muy joven que ha competido durante toda la temporada en tercera federación, hasta faltarle un partido. Creo que es muy importante para el club que tantos jugadores de Yecla, que tanta gente con ese sentido de pertenencia del que hablábamos, haya cogido esta experiencia y el proyecto a futuro tiene que ser eso, volver a darle confianza a esos chicos que puedan tener muchos minutos en Preferente el año que viene y que puedan tener muchos minutos en el primer equipo para empezar en pretemporada, que con el nuevo cuerpo técnico se puedan comenzar a trabajar y que se tengan muy en cuenta para las necesidades que vaya teniendo el primer equipo y que pueda ser un proyecto de largo plazo.
0: Los veranos son siempre emocionantes e intensos, con las ilusiones renovadas. Esperemos que el Yeclano haga bien los pasos, tanto para el primer como para el segundo equipo. David Castillo, gracias.
1: Un saludo, chao.
0: Jaime García, muchas gracias.
2: Gracias a ti.
0: Y nosotros lo dejamos aquí, nos despedimos de este lunes 11 de mayo. Volveremos mañana, como siempre, a partir de las 9, aunque ya saben que hay nueva entrega informativa a las 7. En el 94.5. Buena tarde, adiós.

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0: Son las 4 de la tarde.
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0: Son las 5 de la tarde.
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0: Son las 6 de la tarde.
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2: Oferta de empleo. Empresa especializada en el corte de goma espuma busca incorporar a su equipo chofer repartidor para cubrir vacante. Se requiere carnet de conducir tipo C en vigor, se valorará experiencia y se ofrece incorporación a una empresa consolidada, buen ambiente de trabajo y posibilidad de concretar condiciones según valía. Interesados, escriban al correo ofertaempleoyecla26@gmail.com, ofertaempleoyecla26@gmail.com o en el teléfono 646-97-7542, 646-97-7542. Oferta de empleo. Se necesita conductor con carnet C+E para recogidas de mercancía en Yecla. Interesados pueden contactar en el teléfono 626-94-48-62, 626-94-48-62. Oferta de empleo. Tu nueva ITV Altiplano busca incorporar personal. Requisitos imprescindibles: grado superior de automoción o bien grado medio de automoción más 5 años de experiencia demostrable en el sector. Incorporación inmediata. Envía tu currículum a administracion@itvciudaddemurcia.com. Más información: 638-902-784. 638-902-784. Tu nueva ITV Altiplano. Puedes consultar todas las ofertas de empleo en yeclamedia.com/tabla. Tablón de anuncios.
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0: Son las 7 de la tarde.
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3: ¿Qué tal? Muy buenas tardes. 7 en punto de esta jornada de viernes 8 de mayo. Izquierda Unida ha presentado una moción para que el Ayuntamiento establezca normas claras y transparentes sobre cómo se reparte el dinero destinado a publicidad institucional entre los medios de comunicación. La formación denuncia que actualmente no existe una regulación específica y asegura que estas campañas se adjudican según decisión propia del equipo de gobierno del Partido Popular, siempre dentro de los límites que marca la ley para los contratos menores. Una iniciativa que surge tras la polémica suscitada por el contrato concedido en 2023 a Estado de Alarma Televisión, canal vinculado a Javier Negre y Vito Quiles. Escuchamos al portavoz del Grupo Municipal de Izquierda Unida, Alberto Martínez.
4: El equipo de gobierno, Partido Popular, puede repartir ese dinero con el límite de 15.000 euros que marca la ley de contrataciones del sector público a los medios de comunicación que estime pertinente. Bueno, esta cuestión es problemática, como el público puede comprender, y muchos municipios de toda la geografía española lo han regulado para que este reparto de dinero se haga de una forma, digamos, objetiva, mediante criterios totalmente objetivos. Esto viene propiciado, esta iniciativa, a un suceso que pasó en el Ayuntamiento de Yecla ya a principios del año 2023, que fue denunciada ya por nuestra formación política, por otras formaciones políticas, que fue ni más ni menos que la aparición de un contrato de publicidad institucional a una empresa de fuera, a un medio de comunicación muy minoritario que se dedica a emitir únicamente en internet y con un sesgo de una ideología muy clara, y se le designó un contrato publicitario en el ámbito de turismo, cuando es un medio de comunicación que no estaba especializado en turismo. El medio online al que se destinó no fue a Estado de Alarma, que fueron 2.000 euros más IVA. Esto ya, como digo, fue en el año 2023, en enero del año 2023, un contrato que estaba vinculado a la Feria de Turismo.
3: La propuesta plantea crear una ordenanza que obligue a fijar criterios objetivos y transparentes para repartir la publicidad institucional, teniendo en cuenta aspectos como la audiencia, la especialización de los medios o su vinculación con Yecla. Además, la formación quiere que se hagan públicos los costes y criterios de selección de todas las campañas contratadas. El portavoz de Izquierda Unida asegura que el objetivo es evitar un uso partidista de los fondos públicos y garantizar que la publicidad institucional cumpla una función de servicio público. Martínez cree que la propuesta puede salir adelante.
4: Bueno, desde Izquierda Unida Verde hemos presentado la propuesta, ya está presentada la propuesta en forma de moción para que se redacte esa ordenanza. También vamos a poner en disposición de los servicios técnicos la redacción de una ordenanza, cómo quedaría esa redacción de ordenanza concreta, para ayudarles y para que puedan presentarla en forma más rápida en el caso de que fuera aprobada. Y lo que sí que nosotros decimos es que no es, queremos dejar claro que de Izquierda Unida Verde nunca hemos estado de acuerdo en que el Partido Popular haya repartido este dinero en función de intereses propios, opacos, que nunca ha conocido la oposición, y creemos que eso se debe de acabar ya para que medios de comunicación, como en este caso de extrema derecha, que no tiene ninguna vinculación con Yecla, no puedan llevarse una financiación que no tiene sentido alguno. Hay que recordar que el Partido Popular no tiene mayoría absoluta en el Pleno y, por lo tanto, creemos que sí que tiene opciones de salir esta moción.
3: 20 días para el próximo pleno. El escritor yeclano José Soriano presenta este viernes El Mar del Sur, su primera novela de ficción, obra que parte de un hecho histórico real, el descubrimiento y expansión de la quina, que es el remedio utilizado durante siglos para combatir la malaria. Tras publicar hace años un libro de investigación sobre este episodio de la historia de la medicina, Soriano ha decidido ahora ficcionar aquellos acontecimientos mediante una novela que mezcla personajes históricos y personales y personajes inventados. La trama se desarrolla entre el virreinato del Perú y la Sevilla del siglo XVI, puerto de entrada de las mercancías procedentes de América. Entre los protagonistas destacan Miguel Maestre Albert, un personaje ficticio nacido en Yecla, que estudia medicina y que se convierte en jesuita antes de viajar a Lima. La presentación tendrá lugar este viernes en la Casa Municipal de Cultura a las 7:30 de la tarde junto al profesor y catedrático Martín Martí. Escuchamos a José Soriano, autor del Mar del Sur.
5: El jesuita nace en Yecla, va a estudiar a Valencia, en Valencia se hace padre jesuita y simultáneamente se hace médico. Y por la ayuda o el patrocinio de un padre jesuita, que luego sería cardenal, pues lo elige para formarse en Roma sobre el tratamiento de la malaria, y luego posteriormente en Madrid la corona lo nombra director de epidemias. Esa figura existió, fue otra persona, como es natural, pero yo le pongo a un yeclano como director de epidemias, y este director de epidemias tiene que trabajar sobre el contrabando de este producto que venía de América. ¿Por qué lo contrabandeaban? Pues porque era muy valioso y la corona tenía monopolizado el comercio. Entonces ellos vendían este producto con mucho mayor precio. Es algo parecido a la droga de ahora, ¿no? También lo adulteraban, mezclaban la droga buena con droga, o con esto era un polvo de una corteza de un árbol, con polvos de cortezas de árboles
6: que no tenían
5: efecto. Con lo cual esto había que corregirlo. Entonces le encargan a este padre jesuita, le encargan la persecución de estos delincuentes, digamos. Entonces pues hay una trama ahí de novela negra, digamos, de persecución de delincuentes y de contrabandistas, y luego hay amor también en el libro, porque en un libro de ficción siempre viene bien meter un poco de amor, que es algo que a todos nos interesa.
3: Sobre todo, por ejemplo, a Claudia, que luego viene por aquí. La Peña La Alborga organiza por primera vez, en colaboración con la Federación de Peñas de San Isidro, la Delegación Comarcal de Manos Unidas en Yecla, un chocolate con Toña solidario. Los beneficios se van a destinar íntegramente al programa En Guerra Contra el Hambre de Manos Unidas, a través de su delegación comarcal en Yecla. Por un precio de 3,50 euros, los asistentes podrán disfrutar de un vaso de chocolate con Toña la noche del martes 12 a partir de las 9 en el ventorrillo de la Peña La Alborga, ubicado en el recinto de los ventorrillos junto al escenario. Eso sí, es necesario reservar previamente. El plazo para hacerlo finaliza el domingo. Las reservas se pueden realizar directamente en el ventorrillo de La Alborga o a través de Manos Unidas. No tiene pérdida, están los ventorrillos. Y vamos también con la agenda del fin de semana. Estamos inmersos ya en las fiestas de San Isidro. Este viernes se inauguran los ventorrillos y el domingo tendrá lugar la ofrenda y procesión a San Isidro Labrador y Santa María de la Cabeza. Pero el fin de semana llega cargado. Nos lo cuenta José Ramón Martínez.
7: Las actividades comienzan este viernes a las 6 de la tarde en el Auditorio Juan Miguel Benedito con la charla Familia Ordenada, Familia Feliz, de Begoña Pérez, cuya recaudación se destinará a la creación de una nueva aula multisensorial organizada por el Colegio de la Inmaculada. La programación continuará a las 7:30 en el Salón de Actos Pablo Corbalán de la Casa de Cultura con la presentación de la novela El Mar del Sur, obra del médico e historiador yeclano José Soriano Palao, acompañado por el catedrático Martín Martí Hernández. A las 8:30 se inaugurará en la sala de exposiciones de la Casa de Cultura la muestra Vorágine, de la artista yeclana Macarena Perpiñán, que podrá visitarse hasta el próximo 24 de mayo. Ya por la noche, a las 9, abrirá el recinto de los Ventorrillos con motivo de las fiestas de San Isidro 2026 y su feria de atracciones, mientras que a las 11 de la noche tendrá lugar el concierto de la orquesta La Senda. El sábado arrancará las 9:15 de la mañana con la 25ª edición del Maratón de Lectura en la Casa de Cultura, dedicado este año al centenario de Josefina Aldecoa. Apenas 15 minutos después, a las 9:30, comenzarán las gachas migas de convivencia en el recinto de los Ventorrillos. Entre las 10:30 y las 2 del mediodía se celebrará en la sala escolar Erratillas una concentración de minibásquet de la Red Deportiva Yecla, mientras que a las 11:30 tendrá lugar una muestra muestra de trabajos típicos elaborados por la Universidad Popular y el Centro de Mayores de Las Herratillas. A mediodía, a las 12, el pabellón Chumilla acogerá una jornada de la Liga Regional de Fútbol Sala FEDEMIMS. Además, a las 12:30, el Mercado Central será escenario del Día del Movimiento Vino, organizado por la Denominación de Origen Yecla, con actuación de coros y danzas. Degustación a la 1 del mediodía y brindis a la 1:30. También a la 1:30 comenzará la cuarta cata de maridaje de la Peña de Estripaterrones en su sede de la calle Trinquete, mientras que a las 3:00 p.m. se desarrollará en la sede de Ayac un taller de iniciación a la marcha nórdica organizado junto al Centro Excursionista de Yecla. La tarde del sábado contará con una intensa programación cultural y tradicional. A las 6:00 p.m. partirá desde el atrio de la Basílica de la Purísima la primera ofrenda floral del mes de mayo organizada por la Asociación de Mayordomos, mientras que a esa misma hora el Ayuntamiento recibirá oficialmente a los grupos participantes en la 16ª muestra de folclore Ciudad de Yecla. A las 7:00 p.m. se celebrará en el Teatro Concha Segura la gala con grupos procedentes de Murcia, Albacete y Ciudad Real junto al grupo folclórico Arabí. Media hora más tarde, a las 7:30, la sala de audiciones de la Escuela de Música acogerá el concierto del grupo madrileño The Skin Tree Project dentro del ciclo Aula de Conciertos. Y la jornada concluirá a las 11:00 p.m. en Los Ventorrillos con los conciertos tributo Legado, dedicado al barrio, y próxima parada homenaje a Manuel Carrasco. Finalmente, el domingo 10 de mayo comenzará a las 10:30 con una nueva sesión del ciclo Cine e Historia en la Casa de Cultura, donde se proyectará la película Amarcord del director Federico Fellini, y el broche final llegará a las 12:00 a.m. con la tradicional procesión y ofrenda de San Isidro y Santa María de la Cabeza, que recorrerá diferentes calles de nuestro municipio, partiendo desde la calle Hospital, y que podrá seguirse a partir de las 12:30 en directo a través de Yecla Media.
3: ¡Vamos al deporte!
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3: Está siendo una semana con muchas noticias en el seno del Yeclano Deportivo. El técnico Iván Ruiz no seguirá al frente del Yeclano. Así lo anunciaba ayer primero el propio entrenador a través de sus perfiles de redes sociales y más tarde lo corroboraba el club de forma oficial. Ruiz asegura a través del comunicado que su deseo era continuar al frente del banquillo yeclano, decisión que llega apenas 24 horas después del nombramiento de Josema Gómez como nuevo director deportivo del club. Ruiz se hizo cargo del equipo el pasado mes de noviembre, la jornada 14, tras la destitución de Iván Martínez, que llegó al banquillo azulgrana en julio. El técnico madrileño lidió con un mercado de invierno complicado para las filas azulgranas y ha ofrecido un rendimiento irregular, sobre todo en el tramo final de campeonato, en el que se vio obligado a pelear para no caer a la promoción de descenso en el último duelo ante el Estepona. Consiguió un total de 24 puntos de 60 en juego, lo que no ha convencido al club para confiar en su continuidad. Un punto y aparte que va a permitir al club planificar el próximo curso con un nuevo entrenador, se entiende que cuanto antes, para que también se involucre junto a Gómez en la confección de una plantilla que compita en Segunda Federación el próximo año, esperemos que mucho mejor. Esta semana les contábamos el podio conseguido en el Campeonato de España de Cross Trail del atleta del Hada Yeclano, Carmen González, pues este logro le ha supuesto una gran noticia, y es que González ha sido una de las cuatro atletas preseleccionadas para formar parte del equipo que va a representar a España en la Copa Internacional de Trail de categoría sub-18, que se disputará el próximo 21 de junio en Gagliano del Capo, en Italia. En caso de resultar finalmente seleccionada, sería también el debut internacional de la joven atleta del Hada Yeclano. Y en cuanto al Club Triatlón Arabí, volvieron a dejar sello, en este caso en el Triatlón de los Triatlones, entre las localidades de Fuente Álamo y Mazarrón, cita que reunió a más de 800 participantes, una veintena de ellos integrantes del Club Triatlón Arabí Yecla. La cara amarga de la jornada llegó con la caída sufrida por uno de los componentes del club, que no pudo esquivar a otro atleta que se fue al suelo en una zona especialmente rápida del recorrido ciclista. Afortunadamente, incidente que quedó únicamente en un susto y algunas heridas. En el apartado deportivo, la mejor actuación fue la de Alba Forte, socia del club yeclano, actualmente competidora del club Isvilla de Sevilla, que logró subir al podio ocupando la tercera posición de la clasificación absoluta femenina. Y ahora nos vamos a conocer la previsión meteorológica. Nos lo trae, como siempre, Daniel Beltrán, y ojo que las lluvias no han terminado.
9: Falló la previsión en la tarde de ayer y no poco por mucho, nada que ver a lo previsto. Ese aviso de nivel naranja, en un primer momento aviso de nivel amarillo, la Agencia Estatal de Meteorología lo elevaba durante la mañana de ayer a nivel naranja en un segundo momento, y en un tercer paso, el primer aviso de nivel naranja de 30 litros por metro cuadrado en una hora se subió a 40 litros por metro cuadrado en una hora. Pues bien, el fallo en la modelización, los modelos numéricos, desde luego no estuvieron acertados para nada, y ya no solamente ese fallo se dio en la comarca del altiplano, sino que también se localizaba de igual forma en comarcas vecinas como el corredor de Gina Almansa o también hacia la zona de la Vega del Segura. Ambas comarcas también en aviso naranja, al igual que el interior alicantino en la tarde de ayer, y desde luego que en ninguna de estas comarcas se localizaron precipitaciones que llegaran al umbral que estaba previsto para esas precipitaciones de nivel naranja. Precipitaciones ayer débiles a moderadas. El registro más importante hacia el término de Yecla se localizaba hacia la pedanía de Raspall con 21 litros por metro cuadrado en la red de observatorios de la red Suremet, seguido también pues, de otros observatorios con menor cuantía en el resto de zonas del término municipal, acumulados ayer entre 4 y 15 litros. Hoy jornada de estabilidad y mañana sábado de nuevo van a regresar las precipitaciones. Nos llegará una banda nubosa desde el sur comarcal en sentido de desplazamiento suroeste-noreste que atravesará toda la comarca, gran parte del sureste peninsular, dejando precipitaciones débiles a moderadas y especialmente más probables hacia el entorno de mediodía de mañana sábado, aunque esas precipitaciones podrían llegar durante la mañana, pero serán algo más probables hacia el mediodía de mañana sábado. No van a experimentar cambios significativos las temperaturas, de nuevo máxima prevista en torno a 18-19 grados centígrados. A partir del domingo, temperaturas máximas que irán recuperándose, especialmente, como decimos, a partir del domingo lunes, y además también se irán abriendo grandes claros. A partir del domingo diremos adiós a ese episodio de inestabilidad, el riesgo de precipitaciones prácticamente será ya nulo o muy pequeñito, y las temperaturas mínimas comenzarán también un poquito el ascenso térmico de forma gradual. Lo siguiente.
3: Pues hasta aquí este espacio informativo. Volveremos el próximo lunes. A continuación podrán escuchar de nuevo el bar que hemos tenido hoy en la media mañana. Disfruten del fin de semana, que está para eso. Hasta el lunes, adiós.
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1: Entonces, que claro, Patricia, en aquella época tú estabas en otras cosas.
2: ¿En qué época? ¿Qué cosas?
1: En el donde surgió el bar. Ah. El bar no es algo que surge aquí en Yecla Media. Es algo que viene de tiempos pretéritos. Uh-huh. Tampoco mucho, mucho más pretéritos, pero de pretéritos. Uh-huh. Bueno, épocas pandémicas. 21, creo que fue. Cuando. Que era David y yo y ya está. O sea, era una cosa de tú vente y ya hablaremos de cosas.
2: Pero es lo que suele pasar en los bares, ¿no? Que luego se va sumando la gente.
1: Ah, luego poco a poco se fue sumando José Ramón. Luego ya vino Pilar. Y ahora pues aquí se apunta el que quiera. Pero que esto es el bar comunitario.
2: Claro.
1: El bar muy bonito, un bar muy bonito. Y el hecho de volver a esta sintonía me da como...
2: buen rollo.
1: Buen rollo. Más que añoranza. Sí. Que ojo, es diferente,
2: Sí, sí, sí, muy diferente.
1: Es muy diferente. Buen rollo. Es como volver al sitio así donde se está a gusto. Uh-huh. Hola, Patricia.
2: Hola.
1: ¿Qué tal?
2: Muy bien. Estoy en el bar.
1: A ver. Y de momento solos. De momento solos. A ver
2: y
1: si
2: parece que estamos como peleadillos.
1: Termina. No. Ya no te preocupes que se van a terminar por rellenar estos huecos.
2: Ya te he dicho que el motivo es que parece que te veo mejor.
1: A ver, es que si uno se sienta aquí a mi lado es difícil porque. Sí. Yo puedo más o menos modificar el micrófono, como pueden comprobar, y escuchar, sobre todo escuchar. Es muy molesto, lo sé, pero os aguantáis. Pero aquí las personas que se ponen en los pies de micro, estos que son fijos, claro, tienen que estar haciendo así. Muchas veces veo a David haciendo así, que lo hace muy bien, que bordea muy bien la esponjilla del teléfono y para nunca perder el contacto. Es lo que hace al final años, porque con David, bueno, madre mía, desde tiempos más pretéritos todavía. El arquero del norte sigue vivo, Sigue vivo el arquero del norte ahí en la SER.
2: Sí.
1: Pues nada, ¿y yo por qué me estoy poniendo nostálgico?
2: No sé, por el día que hace así como...
1: Como
2: regulero.
1: Medio lluvioso. Pues sí. A mí me gustan esos días, no me ponen... Sí. No, me gusta... Yo lo que no quiero es que vengan ya los 35 grados que seguramente a partir de la semana que viene empezaremos a tener.
2: Ya, a partir del domingo ya parece que empezamos a tener estabilidad, ¿no?
1: Fíjate que ni lo he mirado.
2: Sí, ya me ha parecido escuchar
1: Llevo un día que ni lo he mirado. A ver, no, el santoral no.
2: Mañana, por cierto, que teníamos...
1: Sí, mira, a partir del miércoles parece que ya volvemos otra vez a... Lo que pasa es que el jueves ya asoman también gotas por aquí. Es una cosa muy...
2: Bueno, estamos en primavera.
1: Es que esperamos.
2: Pues eso.
1: Esperamos, es primavera. La época de las lluvias, de las tormentas.
3: Me he sentado aquí.
2: Al final
1: vale, sin problema. ¿Te has tropezado con la garrafa de agua?
3: ¿Cabo o no cabo?
1: No, él ha puesto modo trampa.
4: He pasado con el culo arrimado a la pared.
1: Es que hay un hueco muy, muy estrecho entre el final de la mesa y la pared y he puesto justo ahí la botella de agua.
4: He pasado así limpiando con el culete.
1: Entonces habrás modificado.
3: No, hombre,
4: que no se ha modificado.
1: Algunos.
4: Que no.
2: Lo que sí se ha modificado la hora del brindis de...
1: Ah, sí, noticia de última hora.
4: Por
2: el
4: tema de tiempo.
1: Como siempre, informativamente hablando, está Patricia para apuntar.
4: A la última.
2: Se ha modificado. Mañana hay un acto de la Denominación de Origen Protegida Vinos Yecla y se ha modificado. Estaba previsto, porque además también el lugar se va a realizar en el Mercado Central y se va a realizar a las 12:30. Estaba previsto que el brindis, porque el acto sí que se iba a hacer a las 12:30, pero se ve que lo van a hacer todo
1: a la vez.
4: Es gratis. Te lo digo por ir o no ir. Por ir o no ir.
2: Es gratis.
1: No lo sé, no sé. Si
4: sí, me imagino que sí, que será gratis.
1: O será. No, o a lo mejor un módico precio, que es como tienen que ser las cosas.
4: Sí, yo defiendo
1: un eurico y un chatico
4: las
1: de
4: cosas
1: vino.
4: Las cosas cuestan mucho dinero para que la gente para que la gente lo valore, tienes que ponerle que,
1: ¿claro?
4: Que le dé un poquito. Si no, tío, la gente no valora las cosas.
2: ¿Qué va? Aunque sea simbólico.
4: Claro.
1: Hombre, que luego pasa.
4: Y si no quiere, pues la destina a ayudar a Haya o a Ampi o a cualquier sitio.
1: Muy bien. Muy bien.
4: Pero
1: tú
4: que,
1: te has postulado como alcalde. Te voto, ¿eh?
4: No, déjame.
1: No.
4: La política, yo, es algo que... No, lo siento.
1: Pedro Andrés, ¿eh? Alcalde de...
4: No. Quita.
2: Suena bien. Pedro Andrés.
1: Pedro Andrés.
2: Vota Pedro Andrés.
4: Tu alcalde. Eso ya está cogido.
1: Ese lema ya se hizo.
4: Ese ya está cogido.
1: Y funcionó muy bien.
4: Funcionó
1: muy bien.
4: De miedo.
1: Funcionó muy bien. Oye, que aparte de eso, que vaya fin de semana... Que no, lo estábamos hablando antes con Patricia también.
4: Quiero que llegue junio, no sabe de qué manera.
1: Que llegue agosto.
4: Bueno,
1: puestos a pedir.
4: Ya, sí, claro, ya.
1: puestos a pedir que llegue agosto.
4: Pero es que aquí vamos con la siempre, ahora mira, ya llega Semana Santa. Estoy deseando que llegue Semana Santa, que pase. No,
1: que viene San Isidro.
4: No.
1: Estoy deseando que pase San Isidro.
4: Y ahora mismo estamos bajando a la Virgen.
1: Que viene la Feria del Mueble. Ahora mismo estamos eligiendo clavarios.
4: Pedro, ve preparando que estamos, ve preparando planning.
1: Venga.
4: Que estamos bajando a la Virgen.
2: ¿Cómo somos?
1: De locos. Que va a ser la segunda actividad que se realice en el mercado central,
2: ¿sí?,
1: sin inaugurarlo. Uh-huh. O sea, se ha estrenado antes que inaugurado.
2: Sí.
1: Como concepto, eso yo es la primera. Bueno, no es la primera vez.
4: A ver, luego nos quejamos de que las cosas se inauguran antes de. Dos años antes de usarlas.
1: Es que la cuestión es quejarse.
4: Ya. Porque luego dice, mira, han puesto la primera piedra y han inaugurado la carretera y no se puede pasar. Pues chico, es que si lo importante es usar las cosas.
1: Eso de las primeras piedras me encanta, me tiene loco.
2: Pero ya se dejó de hacer aquello.
1: ¿Tú crees?
4: Hace tiempo que
1: ya no se hacen lo de las primeras piedras.
2: Igual mucho que no hacen, se inaugura.
1: Que era meter una cajita.
2: Pero
1: en una
2: ya
1: cajita.
2: No se hace aparte de aquello.
4: Las últimas serían lo de la autovía.
1: Es probable.
4: Las últimas primeras piedras.
2: Bueno, también es verdad que depende, o a lo mejor es que hace mucho ya que no inauguramos cosas.
4: Sí, que no se hacen cosas
1: nuevas. Lo último que se inauguró así como tal fue el tramo de autovía.
2: Sí,
1: ¿no?
2: El tramo de autovía
1: hasta
2: Caudete, sí que recuerdo.
1: Que vino el ministro Puente.
2: Sí que recuerdo.
1: Qué alto y qué troncho de tío, ¿eh?
4: Uh-huh. Que cree que va a decir guapo.
1: No, guapo no, joven. Ah. Se parece un guardaespaldas más que un ministro. O sea, un tío alto, fuerte.
4: Muy bien.
1: Ya. No me pelearía con él en un bar.
4: Ya, yo ni con él ni con ninguno.
1: Bueno,
4: más depende.
1: La gente se pelea.
4: Llama a José Ramón.
1: Él sabrá lo que hace. Déjale, ya vendrá cuando quiera. Está jugando a la consola,
4: está
1: creo.
4: Está con su dedo haciendo así.
1: Estaba viendo ahí, no sé qué estaba viendo.
4: Que el otro día mi hijo me lo decía, papi, José Ramón escribe con un dedo. Y escribe muy rápido.
2: Pero mira,
4: luego se viene y se pone ahí.
1: Esto es algo de lo que hemos hablado mucho, pero no lo hemos mostrado, no lo hemos enseñado nunca.
4: Algún día un reel.
1: Por favor, Patricia, tú que lo tienes al lado. Cuando le veas que por la mañana. Es verdad que ahora escribe menos. Pues ahora se dedica a otras cosas.
4: No escribe menos.
1: Cuando tú veas que él se pone ahí con el dedico, tiqui, tiqui, tiqui, tú póntese con el móvil así de lado y lo grabas.
4: Pero yo me pongo allí, José Ramos escribe.
2: Que escribe más rápido que muchos.
4: Que mucha gente. Y he de decir que comete muy poca falta y tiene que borrar muy pocas veces.
2: Sí, yo creo que el hecho de escribir con un dedo no sé si hace que lo puedas reflexionar y pensar. Porque yo, por ejemplo, me equivoco muchísimo. Luego veo medio deprisa y digo, ¡ay,
4: sí,
2: qué he puesto!
4: Es
2: que
4: posible. Que a veces van los dedos más rápidos que el cerebro y tienes que volver para atrás.
1: Utiliza dos dedos y enseguida lo vamos a corroborar porque
4: utiliza uno. Anda, mira, viene vestido.
1: De presencia.
4: Viene vestido.
1: Utiliza dos. Utiliza uno para escribir,
4: y
1: pero.
4: Y otro para sostener el teclado.
1: Pero
4: se le va.
1: El dedico gordo lo utiliza para darle al espacio.
4: Ah, sí. Eso no me he fijado yo.
1: Tú no te has dado cuenta. Me estoy muriendo, ¿eh?
2: Hola, no me he fijado.
4: Mira.
1: ¿Tú no te has dado cuenta de eso?
4: De promo.
1: Coño, ¿has pasado por maquillaje y peluquería y todo?
4: Sí.
1: Espera.
4: Como el manda, tiene acceso a
1: ahora,
4: maquillaje.
1: Ahora sí.
4: Como el jefe, tiene acceso a maquillaje. Lo demás no.
5: Sí. Menudo maquillaje tengo yo acceso.
1: Pero entonces ya se puede decir que...
5: Sí, claro.
4: Pudiera decir.
1: Ya, no lo sé. Que estábamos hablando una vez más de tu técnica mecanográfica. Y que Pedro no sabía que utilizas dos dedos.
5: Bueno...
1: ¿Dos?
5: Yo tampoco llegué a ese análisis tan profundo porque yo no me miro cuando escribo, ¿me entiendes? Pero que
4: no sabes que utilizar el dedo.
5: Sí, yo utilizo para escribir. Luego sí que es verdad que le doy con el otro al espacio.
1: Claro, dos dedicos.
4: ¿Llegasteis vosotros que sois jóvenes a escribir en máquina de esas de carro?
1: Sí. Es que
5: yo aprendí ahí.
4: Claro. Máquina.
5: Yo aprendí ahí. Pero... La tengo.

0: Pues hombre, yo hacía mis primeros trabajos cuando iba al colegio.
1: Me estoy muriendo.
0: Pues estamos hablando de 33, 34 años fácil. Y tiene que tener más. Yo creo que tiene más años que yo, la propia máquina de escribir.
2: Sí, leñé. Yo aprendí en FP que eran clases de 42 personas escribiendo, picando a máquina y a saco. Y era
1: qué
2: brutal.
1: Escándalo.
2: Sí, sí, sí. Y encima. ¡Arriba! Y estabas por la puerta y era un
3: pique,
2: escándalo.
3: Había pique,
2: sí, sí, sí. Sí, cuando hacían los exámenes había pique.
1: Joder.
2: Hacíamos trampa, me acuerdo que decía. Bueno, porque eso había cronometrado. Tenías que decir en un minuto a ver las pulsaciones. Venga, prepararos. Y yo empezaba.
1: Ostras, sí,
2: con el dedo así de flojico. Pique, pique. Y digo, bueno, si hago 10 letras, 10 letras que he hecho. Y empezaba así que no se escuchaba si lo marcaba.
1: Es verdad, era ¿cuántas pulsaciones por minuto llegas?
2: Claro, 400, por ahí creo que tenías que para probar el examen.
3: Sí, yo estaba pensando en lo mismo.
2: Y era un espectáculo. Ahora con los ordenadores pues ya se ha perdido eso.
1: Que no
2: están con los correctores.
1: Creo que lo siguen haciendo, Creo que siguen utilizando máquinas de escribir para eso. ¿Es verdad?
2: ¿En dónde?
1: Que hay más ordenadores.
2: ¿En la
1: escuela? Que hay más ordenadores. ¿En la academia?
2: Ah, la academia.
1: La academia, yo creo que sigue utilizándolo, Yo creo que sí.
2: No tiene sentido.
3: No sé si se siguen utilizando máquinas, lo cierto es que sí que se dan clases para.
2: Claro,
3: si
2: digo mecanografía, lo que es.
1: Pero eso es como dice. Eso es como dice Keith Richards, que Keith Richards siempre dice: hay que aprender a tocar la guitarra con la guitarra española. Y luego la eléctrica. Porque tiene ahí su tal, pero primero, que es más difícil tocarla, más es más dura, difícil, es más recia, claro, y luego lo otro
2: una,
1: de eso,
2: una guitarra española,
1: pues esto es igual. Que...
3: Claro, eso es como cuando nos enseñaban a nosotros a dar toques de dedos con balones medicinales de 2 kilos, para que luego estuviese los dedos
2: el
3: fuertes.
2: El vóley, está refiriendo al vóley.
1: Ya, sí, sí, con balones de 2 kilos hacéis toques de dedos.
3: Sí.
1: Y no se escuajeringaban los dedos.
3: No, pero te coges fuerza.
2: Claro. Igual, uno de los ejercicios que había en mecanografía, había una tabla con agujeros. Y tú ponías los dedos así y los mantenías así como abierto.
1: Para abrir mano. Para dar guantazo así.
2: Sí, como sí, sí,
3: lo que acabo de decir fue hace 30 años. No sé si ahora te va a pensar que nadie tome nota, a lo mejor.
2: Ya dice, qué bestia.
0: Yo no fui a clases de mecanografía. Yo creo que.
2: No, ya sí. Por eso salió el tema.
1: Huelga decir que no.
2: Por eso salió el tema.
0: No fui a.
1: Huelga decir que no. ¿A qué ibas tú? ¿Qué extraescolares te pusieron tus padres?
0: Yo no tenía ninguna. Es que entonces no se llevaban.
1: ¿Cómo?
0: Yo estaba en la calle tirado, jugando al balón.
1: Había que si dibujo, que si música, que si mecanografía.
0: No, yo no tenía compañeros que tuvieran.
1: No tenía compañeros.
2: Acabo de decir, él estaba en la calle tirado y no tenía compañero. Yo creo que estaba en la puerta.
0: No,
2: mamá, abre.
0: Compañeros conmigo.
2: No tenía, hasta las 8 tú no entras a casa.
1: Que no tenía compañeros que lo hicieran. Eso no quiere decir que no existiera.
0: No digo que no, pero que yo no recuerdo que la gente tuviera muchas extraescolares como día. Ahora, que venga a piscina, no sé.
2: Hoy
0: yo,
2: día eso es
0: cuando yo era pequeño, eso no existía.
3: No se acordará, pero sí que vamos a ver. Sí que
0: iba gente a refuerzo de cosas.
1: No te olvides que yo soy más joven que tú y sí que había.
3: No era el estrés que tenemos ahora y la variedad, pero actividades sí que había.
0: Yo recuerdo que iban a refuerzo de cosas. Yo, como no necesitaba refuerzo de. Pues yo estaba en la calle jugando a fútbol y peleándome con el vecino y.
1: Como me dice por aquí Jaime García, tú ibas a merendar.
0: Yo, claro. Sí, claro. Vamos a ver.
2: Nocilla de tres colores.
0: No, pero yo no tenía nada extraescolar nunca. Yo no he tenido extraescolar nunca nada. Ninguna actividad.
1: Ahora gimnasio, que mira los brazos que se le están poniendo, Pedro. Mira. Mira.
2: Yo ya no,
1: va
2: no,
1: a reventar el micrófono.
2: Iba a decir, no me meto con él, pero me meto con él.
1: Sí, sí. Bueno. Sí. Eso hay que. Dijimos que había que bajar un poco el nivel.
2: No, pero no, ya no me meto. Ahora discutimos más que meterme. Como no está Pilar.
1: Está echando de menos mucho a Pilar. Como, es que lo he pensado esta semana.
2: Es que antes estaban Pilar y todo el rato ahí, y ahora soy yo, ahora me toca a mí.
1: Os tengo que decir, queridos oyentes y oyentas, que esta semana ha habido tensión ahí dentro y me ha recordado aquellos tiempos en los que estaban Pilar enfrente del otro, uno enfrente del otro, que aquello era un gallinero.
2: Ahora somos que somos Abelino y que el otro.
0: Pepa y Abelino.
2: Porque antes era Pepa y Abelino.
0: Pepe y Abelino.
1: Sí, la verdad que estaba fácil, Pepe y Abelino. Y esta semana ha vuelto otra vez el.
2: O sea, es que las tensiones, que es mucho.
1: Es que son muchas. Es que hay muchas cosas.
2: Muchas cosas.
1: Y este fin de semana más todavía.
3: Más se cosas. Ha hecho un silencio cuando hemos pensado en el fin de semana que nos.
1: Sí,
3: que tenemos
1: para llegar.
2: Como diciendo, espera, que.
1: Esa reflexión. Pero lo bueno es que no salgamos peleados como en el Madrid. Madre mía, la que se está liando,
0: Bueno, pues,
1: que vosotros no os habréis enterado seguramente porque pasáis olímpicamente.
0: Tampoco te creas que me he enterado yo mucho. Yo sé que han salido a.
1: Pero aguantazo limpio.
0: Aguantazo limpio.
2: Pero el Madrid de fútbol.
1: Sí, sí, entre dos jugadores.
0: ¿Sabes lo que pasa? Que luego eso no te entera. Que eso pasa en las mejores casas, no te entera. Y aquí,
1: pues esta vez, claro, por lo que sea, nos hemos enterado todos y bien, ¿eh?
0: Hombre, madre mía. Es verdad que ha terminado en el hospital, puede ser.

0: una brecha en la cabeza.
1: Joder.
2: ¿Qué?
1: Yo el otro día vi un partido de un portero que le dio también a un jugador con una galleta guapa.
0: El portero del Zaragoza. Además de buen portero, fue boxeador, sí.
1: Dios, qué hostia le dio.
0: Madre mía. Perdón. ¿Cómo están las cabezas?
2: A ver. Es que esas cosas pasan.
3: No, pero llegará
2: si es que
3: a las pasan. Manos.
2: Yo es que no veo la gravedad. Pues mejor, se le ponen 3 o 4 partidos y fuera.
0: Ya, corre. 3 o 4 no, creo que han sido como 20 partidos.
2: Ya, pues, una barbaridad, porque.
0: El guantazo fue una barbaridad. Yo me reía mucho.
2: Vamos a ver.
1: Antes os dabais de palos con una silla ahí en la espalda y no pasaba nada.
0: El fútbol de los 80 y los 90, madre mía, si volviera. Más de uno se iba a su casa llorando. Algún futbolista de estos de ahora, madre mía.
1: Es que,
0: sin embargo, ahora.
1: Abuelo cebolleta.
2: Que no digo yo. Yo no quiero fomentar que
0: sí, hombre, sí. Dilo.
2: Que se den guantazos ni. No.
0: Queremos
2: no hay
0: fútbol,
2: que darse guantazos.
0: Queremos el fútbol de
2: no hay que
0: defensa,
2: darse guantazos.
0: Centrales.
2: Pero
0: con
2: hay que entender que esa persona está a 200 pulsaciones por minuto. Le calientan el morro y dice porrom, pom, pom. Y ya está.
3: Pues no, no se puede hacer por rompompom si te calientan.
1: Le canta un villancico.
2: Tiene que estar castigado, pero
3: por rompompom. Si tú vas a 200 pulsaciones, pues te relaja, respira y te relaja. Si yo, y se hablan las cosas, no.
2: Pero luego es que hay gente y hay gente. Yo, por ejemplo, soy muy calmado. No, yo no reaccionaría así. Pero otros, pues sé que sí. Entonces, pues. ¿Qué quiere que te diga?
1: Claro, tiene su temperamento, ¿no?
2: Claro.
0: Muy calmado, dice.
3: Es bueno conocerse también para saber cuándo tiene uno que frenar para no llegar al porro pompón.
2: Que sí.
0: Ojalá
2: si no
0: el porro pompón como término de. Hubo un porro pompón en el Real de la Feria con 3 detenidos.
2: Es que cuando el alcohol está de por medio.
0: Mucho más que las pulsaciones del deporte.
2: Mucho más que las pulsaciones del deporte.
0: Ay, qué risa.
1: Es que el deporte así, el fútbol, se da muchos palos. No sé.
0: Además, es verdad que no solo en el fútbol, pero mayoritariamente. Inmensamente mayoritario.
2: Bueno, tiene
0: fútbol.
2: Más el foco. Tiene más el foco, pero...
0: No, tiene más el foco porque lo que pasa en el fútbol, en muchos deportes, no pasa. Y eso es así. Muchos otros deportes no pasa. Salvo que se le caiga un balón medicinal de 2 kilos a la muchacha en la cabeza, entrenando.
1: Precisamente, estaba acordando el último partido que fui a ver al del Yeclano, así de cámara. El último, no, el penúltimo. Y yo lo comenté. No digo jugador, pero había un jugador en medio del campo hablando con el rival. Y digo, mira qué bien están charlando ahí. Y de repente uno del jugador hizo ¡Fire! Y el otro en el suelo. Digo, ah, pues mira, no estaban hablando.
0: Vale, el día que nos echaron a uno al descanso, ¿no?
1: Sí.
0: Vale, ya me acuerdo. Digo, ¿tú estuve ese día?
1: No estaba, pero sí, estuve allí ayudando un poco a Claudia.
3: Así, sin previo aviso.
1: Bueno, no, estaban ahí charlando. Y digo, mira qué bien se llevan esos dos.
0: Nos acordamos,
3: Porque los viste que estaban como muy cerquita, ¿no?
1: No, estaban hablando. Y de repente fue una cobra.
2: Yo lo que creo es que luego las redes esto lo multiplican todo demasiado, porque tampoco hay que darle tanto bombo a este tipo
3: de
2: cosas,
3: una...
2: porque al contrario, fuera de lo que hacen es incitar a que la gente lo haga. Si tú, vale, pues hombre, hay que decirlo, yo no te digo que no, pero que se hagan las cosas tan virales. Lo que pasa es que ahora es incontrolable, la verdad.
1: A las plataformas les interesan las cosas virales.
2: Claro.
1: Entonces, y eso es carne de cañón.
0: Hablando de viralidades.
1: Somos los reyes.
0: Ojo, ¿eh?
1: Ojo,
0: ¿eh?
1: Desde aquel partido de Yeclano B. Desde aquel partido de Yeclano B no hemos parado, ¿eh?
2: ¿Cuándo? Porque la publicación de los 4.000 estaba hasta hace un par de semanas.
0: Estaba desfijada. Porque la quité, porque ya vi lo que iba a pasar.
1: Decir lo que estamos hablando, porque la gente está diciendo que están diciendo esto.
0: Que lo primero es dar las gracias.
1: Sí,
0: lo primero,
1: hemos llegado.
0: Supuesto, es dar las gracias
1: en una semanica, macho.
0: A todos y a cada uno de ustedes que nos elegís como medio de referencia para informaros, para entreteneros y también para seguir a través de nuestras redes, porque ayer cumplimos 5.000 seguidores en Instagram, que empezamos de cero el 29 de septiembre de 2024, 24. O algo así, que fue cuando las abrimos.
1: Y a base de picá.
0: Y venga contenido y de calidad.
1: Pero que me refiero a esta semana precisamente han habido varios contenidos muy heavy.
0: A mí me tienen que explicar cómo puede ser que el último minuto del partido del otro día tenga 100.000 visitas.
1: ¿Ah? Qué bueno. Ahí están. Bueno. Porque era un artista, ya, era un artista.
0: Pero si es una imagen desde arriba.
1: Nolan de los Reels.
0: Que me fui allí para no estar en la cabina, para no tener que escuchar los gritos de David Castillo, por si acaso. Que me tuve que ir allí a la... José Ramón sí que se lo zamparía bien.
2: No, hombre, claro, pero...
4: Estuvo relajado. Estuvo relajado.
2: Sí, ha terminado muy...
0: Tranquilo.
2: Poco hablador.
0: Y eso me preocupa.
2: Mucho. Cuando sí, David Castillo está preocupa poco mucho. Hablador, preocúpate bastante. Pero sí. Y luego el de sanidad, el de la huelga sanitaria.
0: También.
2: Que son más de 50.000.
0: Es que, bueno, y 200 comentarios.
1: El del desahucio sí. También.
0: El del desahucio. Es que hemos tocado 3-4 teclas que se ha roto Instagram. Sí. Se ha roto por dentro. Se ha quebrado y ha empezado a chorrear gente y... Y no, muchas gracias a todos.
1: No sé en qué se basa eso, la verdad, pero la verdad que funciona muy bien.
0: Están funcionando muy guay, 5.000 seguidores en Instagram, más 8.200 en Facebook, sé que tenemos una legión.
1: Yo lo único que me duele es que la mejor sección de la tele y de la radio que tiene va justica.
3: ¿Cómo?
2: ¿Cuántos son? ¿800 o 900?
1: La supertítulo.
2: ¿Supertítulo? ¿Cuánto...?
1: Que la mía. Suele tener 1.200, hombre.
0: No te preocupes.
1: Subo de los 1.000.
0: Que en tu defensa... Diré sí. que
1: los pone ahora para fastidiar. Los pone ahora para que no.
0: Los que
1: funcione.
0: Ponemos de la radio suelen más o menos tener ese.
1: Ya lo sé.
0: Son más. Más muy para los puristas, para los que les gusta.
1: Pero me tendré que quejar.
0: Tú quéjate, pues si es gratis. Otra cosa es que tengamos caso.
1: Ya lo sé.
2: Los de la tele tienen más. Tampoco muchos más, hay que decirlo. Pero depende de contenidos.
1: Tienen bastante más.
0: En realidad es un misterio, lo de las cosas que pueden y no funcionar.
1: Es que eso cambia tan. Lo decide la plataforma en sí. Qué se basa
0: sus algoritmos.
1: Y hay empresas incluso que han sido punteras y han ganado dinero así a expuertas y de un día para otro, por un mal cálculo de aplicación de la publicidad y
0: Cataplof.
1: Tal, y se han hundido, pero del todo.
3: Qué curioso.
0: ¿De qué nos quieres avisar, Pedro?
1: No, que va. No te estoy diciendo por eso.
0: Estás metiendo miedo.
1: Pero que igual que.
0: Lo estás consiguiendo, ¿eh?
1: No, leñe. Que me estoy diciendo que es algo que decide la plataforma el cómo.
0: Ay, que nos vamos a hundir, por Dios.
1: Lo que funciona y lo que no. Que tú puedes hacer las cosas muy bien y hay gente que está haciendo las cosas de narices
0: sí.
1: Y no le funciona tanto. Y luego hay otros que la hacen de rebote. Yo me acuerdo y yo hice una cosa viral sin tocar las redes sociales.
0: Es verdad.
1: Pero viralisqui, tanto que me asusté.
0: Y bueno, no fue ni culpa. Bueno, fue un poco sí.
1: Fue casi medio millón de
0: fue responsabilidad tuya.
1: Puf. Y lo pasé regular.
0: Es que eso asusta, ¿eh?
1: Sí.
3: ¿Por qué? ¿Porque lo pasaste regular?
2: Bueno, aquello hay que explicarlo porque fue, digamos que, pues una actuación controvertida del árbitro en un Yeclano B.
1: No hablábamos de eso.
0: No, hablábamos de cierta música que se puso de cabecera.
1: Que puso en un spot.
0: En una promo de Semana Santa.
1: Sí.
0: Cogido de cierto juego.
1: De una cosa que me gustaba a mí.
0: Y, por lo visto...
1: Y 2 años después...
2: ¿Pero tú no lo subiste?
1: No, pero es que fue... Y fue 2 años después, ojo.
0: Que es todavía más inquietante. Es
1: no, pero a ver, porque eso lo cogió un chaval que tenía muchísimo
0: seguidores.
1: Claro.
0: Si es que a veces
1: lo vio,
0: las cosas,
1: le hizo la gracia, lo retuiteó y a reventar.
0: A veces las cosas caen en un momento determinado, en un sitio correcto y explota. Y eso nos ha pasado 3 veces
2: esta
0: semana.
2: Lo que no sé es cómo le llegaría a ese muchacho... Ese,
0: al micrófono, por favor.
2: Que lo que no sé es cómo llegaría a ese muchacho ese...
0: Pues...
3: De rebote.
2: Un spot de Semana Santa, porque fue un spot de Semana Santa.
1: Y fue en verano, por ahí.
2: Y fue en verano, no sé cuál. ¿Quién
0: pues
2: llega?
0: Tiene sentido. Porque si en realidad a ese chaval le gusta ese tipo de música y ese tipo de videojuego y el algoritmo dice, esto es lo que a ti te gusta, pum, se lo pusieron delante. Y Pedro se metió debajo
1: patatas
0: de la cama.
1: Y patatas. Sí.
0: Pedro se escondió debajo de la cama una semana.
1: Dije, madre mía.
0: Venía verde a la tele diciendo, ¿qué ha pasado?
1: Pero nada.
2: Aquellos.
1: Pero bueno, fue promo. Promo para el pueblo y para la fiesta, o sea, para Semana Santa.
0: Sí.
2: En agosto.
0: De hecho, has seguido haciéndolo.
1: Sí. No, creo que fue en San Isidro, fue porque yo me acuerdo de que estaba. Además, venía camino de un directo cuando me llamaron y decía, Chacho, ¿has visto esto? Y digo, no.
2: La que está liando, Pedro, el tío.
1: Pero bueno.
0: Que estábamos hablando de los tiempos pretéritos, precisamente, para empezar. Porque como me he vuelto a poner el del Hombre G, la sintonía de visita a nuestro bar, que era como tal. Y me he puesto a recordar de cuando empezamos David y yo solos. Luego se sumó José Ramón, Pilar, y luego ya todo.
1: Que luego también pusimos cámaras, que al principio no había ni cámara.
0: No, claro, era para la radio.
1: Y dijimos, ¿y si ponemos cámara?
0: Funciona tan bien que se lo quisieron llevar a la tele.
1: Sí.
0: Porque las cosas buenas se hacen en la radio.
1: Bueno, otras no. Y ahí sí ha ido evolucionando bastante de guay. El bar.
0: Qué bonito el bar, ¿eh?
1: Que nunca está el dueño, pero bueno.
0: Nunca. Está en Zaragoza.
1: Sí, eso ha dicho.
0: Zaragoza.
1: Le va bien.
0: Y la semana pasada reventó el Teatro Principal de Alicante.
2: Ahí estuvimos la primera vez.
1: Revienta todo.
0: Esta vez no. Esta vez no pudimos porque nos contraprogramó el pregonero y no pudimos estar.
2: Exactamente.
0: En el Teatro Principal, pero tengo constancia de que hubo reventón y Puerta Grande.
2: Bueno. El pregonero y lo que no es el pregonero, ¿eh? Que no solo hubo pregón, ¿eh? Todo hay que decir.
1: ¿Hubo un baturro?
0: Bueno.
1: Uno sobre todo que me fijé yo cuando dije, ¿qué es eso que sale por ahí?
0: Una elegancia.
1: ¿Qué sé?
0: ¿Una sonrisa?
1: Esa
0: es increíble.
1: Me quedé. Tenía la que cámara salir. Y todo me pedía, cierra el iris, que me estás candilando.
2: Vamos a ver que mi prima salió cuando salió la otra vez con una sonrisa y yo digo, si salgo aquí con la cara seria... Pues voy
1: salió
2: a quedar como un aburrido.
1: Más hinchaico, salió.
2: Claro.
1: El tío
3: ahí, ¿Y cómo fue la experiencia de vivir?
2: Pues muy bonita, la verdad es que muy bonita. Un orgullo ir con mi prima, un orgullo que me eligiera a mí, desde luego, un privilegio, más que un orgullo. Y pues un momento, oye, estaba nervioso, ¿eh?
0: Hombre, no.
2: Y no es habitual que yo esté nervioso.
3: Es que subir esas escaleras tiene que ser...
0: Tú imagínate que llegas arriba y te tropiezas.
2: Yo es que me estaba temiendo lo peor. Yo no se lo dije a nadie, pero me estaba temiendo lo peor. Tú imagínate que subo la escalera y me tropiezo.
0: Hubiéramos sido virales. Tiras al suelo el atril.
1: Hubiéramos sido virales, sí.
2: Pero sí, muy, muy, muy bien. La verdad es que un momento muy bonito y que, pues que se queda guardado para siempre. Para siempre.
1: Nosotros pusimos de nuestra parte para que quedase lo más chulo posible.
0: Para otra de las expresiones que hablaba ayer, ¿con quién fue? ¿Contigo o contigo? De las expresiones hechas que no me gustaban un pelo. Añado una, para los anales de la historia. Que es un concepto que jamás he entendido, lo de los anales.
3: Sí, porque te lleva a imaginar...
2: No sé a qué se refiere exactamente con lo de anales.
0: Pero ¿está o no está? ¿Existe o no existe la expresión? Existe. Pues sí. Es absolutamente retorcida.
1: Pregúntale a ChatGPT.
0: ¿Lo sumaba a cuál era? A la de... Marco Incomparable... Pistoletazo de salida, no, ese tipo de expresiones que no se han escuchado nunca en ningún sitio.
2: ¿El pistoletazo de salida de San Isidro es esta tarde o fue el...?
0: Fue el sábado.
2: ¿El sábado pasado?
0: ¿Lo diste tú?
2: No, yo no. Lo daría el pregonero, yo no.
0: No, tú. ¿Quién subió antes al escenario?
2: Salí yo.
0: ¡Ah! Bueno, pero antes de salir yo...
1: La presentadora.
2: Antes
1: de
2: salir
1: lo hizo muy bien.
0: Aplauso para la presentadora. Sí, señor.
1: Iba muy guapa y lo hizo muy bien.
2: Que antes de salir yo salieron como 10 antes que yo. Con lo cual...
0: Pero ninguno con tu sonrisa.
2: Bueno, yo no lo sé porque yo me... Ni me vi a mí...
0: Nosotros sí lo vimos.
2: Ni me vi a mí ni vi a los demás. Salir.
1: Claro, ahí lo ves todo oscuro.
2: Claro.
0: Sí, y no, no lo mira, con la luz de cara, oscuro, lo ves con la luz de cara. Bueno, Pedro, queda un minuto y medio.
1: Eso te iba a decir.
0: Para las 2 de la tarde.
2: Que hay que disfrutar San Isidro. Que este domingo, que este domingo tenemos ya la ofrenda, que ya la gente se va a poner guapica ya. Y además que hay que ponerse de gala.
0: Hombre,
2: este domingo.
0: Hombre,
1: y la semana que viene a los ventorrillos de fiesta.
0: Sí, señor.
1: Por la noche.
0: Y tú a.
1: Ahí estaremos. Venga, voy para allá.
0: Arrea. Hasta luego, Pedro.
2: Así que, pues nada. Hay que disfrutar de los ventorrillos. Uh-huh. Vamos a ver si llueve o no llueve. Porque ha
0: salido. Tiene pinta de que mañana algo va a caer.
2: Ha salido un día feo, feo, feo.
0: Bueno,
2: ¿eh?
0: Tampoco lo he visto peor, ¿eh?
2: Ya, pero hacía fresco, ¿eh?
0: Pobrecito.
2: Y anoche en los ventorrillos. Hacía frío, ¿eh? Hacía frío. Yo me puse la chaqueta.
0: Las noches de este fin de semana van a ser complicadas, es verdad.
3: Estaba pues viendo lo de los anales de la historia que me estaba diciendo Pedro de que lo buscase.
0: ¿Y qué?
3: No me...
0: ¿Hay origen?
3: Estaba buscando el puesto por qué. Mira, vamos a poner origen. No nos da tiempo.
0: Ah, que no lo ha buscado. No, no, porque quedan 20 segundos. Y...
3: Viene del latín, es que... No lo voy a reproducir.
0: Vale, pues
3: que
0: nada.
3: Bueno, pues originalmente hacía referencia a relatos o registros escritos organizados año por año, es decir, crónicas,
0: claro,
3: históricas.
0: Es que va sin la gafa de una pata y claro.
3: Perdón, es que.
0: Pasa lo que pasa.
3: No quería decirlo porque no sabía si lo estaba viendo.
0: 10 segundos para irnos. Patricia, bueno, muchas gracias.
3: Hasta
0: José
3: luego.
0: Ramón, muchas gracias.
2: A ti.
0: Y como dice José Ramón, a disfrutar de San Isidro este fin de semana. Volvemos el lunes. Adiós.
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¿Qué te parecerá fatal que te lo diga aquel día que esté tu nombre en una esquela? Más allá de que le duela, tu pariente tendrá un peso equivalente.

0: Hola Manu, Amparo. Nada, solo para saber si todo va bien. Y nada, un beso muy fuerte. Venga.
1: Hola Manu, soy Juanjo. ¿Manu? ¿Manu? Bueno, pues mira, no contesta. Le mando un fax, ¿eh? Hasta luego.

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1: Son las 11 de la noche.